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0: la noche con 9 minutos. Ahora sí, seguimos disfrutando de la música crossover. A todos los que siguen ahí en línea, un abrazo, un besito gigante para todos ustedes. Continuamos con la buena música, no sin antes escuchar también nuestros audios, que dije que habían bastantes. A ver, radio oyentes.
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0: La verdad es que no sé por dónde empezar.
1: Like the roof on fire.
0: A ver, bueno, por acá.
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0: Listo, iniciamos. A ver, hola.
2: Hola, buenas tardes. Reportando buenas. Sintonía desde Cogua, la favorita. Mando este audio para ver si todavía le quedan boleticas para los circos de los hermanos Casca. Muchas gracias.
0: Listo, mi reina. A ti por estar en línea. ¿Quién más?
3: Hola. Buenos días, la favorita 88.3. Me encanta. Para participar en las boletas del circo de los hermanos Casca. Muchas gracias, la favorita 88.3. Me encanta. La mejor favorita.
0: La mejor emisora.
3: Eso. La número uno.
0: Qué lindo, Dios te bendiga por acá.
4: Buenas tardes, la favorita, reportando sintonía para participar en la rifa de las boletas de los hermanos Gasca. La favorita, me encanta.
0: Sí, nos encanta la número uno por acá. Hola, hola, hola, hola.
5: Buenas tardes, la favorita, me encanta. ¿Cómo están? Les mando un saludo a todos. Los amo mucho. Yo los escucho, la favorita.
0: Eso.
5: A veces con mi tía, a veces con mi abuela. Así. Me gusta mi favorita.
0: ¿Sí?
5: Yo quiero participar en unas boletas para ir al circo.
0: Ok.
5: Yo, Pesi, de los hermanos Gasca.
0: ¿Sí?
5: Yo quiero participar, por favor. Quiero que me las den y quiero ganar para ir esto. Y mi tía mandó también un mensaje y ya la escuché. Es muy bonito.
0: ¿Sí?
5: Pues todo eso y les quiero mandar un saludo. Los amo.
0: Uy, nosotros también te amamos. Un besito. Me gusta que escuchan la mejor emisora en familia, en combo. Por acá, hola.
6: Hola, hola, la favorita 88 FM, reportando sintonía desde el Ártico para participar por las boletas del circo. La favorita, me encanta, lo mejor del mundo. Gracias.
0: Eso. Por acá, la favorita.
7: Buenas tardes, la favorita. Buenas, me tardes. Encanta. Reportando sintonía acá desde Cogua, fiel oyente de la favorita 88.3. Es para participar, para ganarme las boletas para ir al circo de los hermanos Casca, porque escucho la favorita todos los días. La favorita, me encanta, la mejor.
0: Uy, la mejor, pero recuerda que tienes que escribir la palabrita abajo, hermanos, o bueno, circo hermanos Casca. A ver, radio oyentes, hola.
8: Buenas tardes,
0: buenas
8: la
0: tardes.
8: Favorita, para participar en las boletas del circo hermanos Casca, desde acá en 90 grados, sector autopista. La favorita, me encanta.
0: Nos encanta la número uno, ¿verdad? Por acá, hola.
9: Buenas tardes, para participar para las boletas del circo de los hermanos Gasca. Gracias.
0: A ti por estar en línea. ¿Quién más a esta hora? A ver, radio oyentes.
10: Buenos días, soy Salomé Cediel de Parcelación Santa Isabel, para participar en el circo. En el circo de los hermanos Gasca. La favorita, me encanta.
0: Uy, nos encanta. Qué bonita esa actitud que todos tienen a esta hora. Y más tardecito, porque también están pendientes estos audios. A ver, hola.
11: Hola, buenas tardes. La favorita, reportando sintonía desde Cogua para participar por las boletas para el circo hermanos Gasca de Zipaquirá. Muchas gracias.
0: Bueno, a ti por estar en línea. A ver, ¿quién más por aquí? Por allá, por aquí, por allá, por aquí. Hola.
12: Buenas tardes, mi nombre es Antonia y Elena Camargo. Uy. Del barrio Centro Poblado Rural Santa Isabel. Y queremos participar en el circo de los hermanos Gasca. La favorita, me encanta.
0: Uy, ¿y ese combo cuál es? Otra vez ese combo.
12: Favorita, me encanta.
0: ¡Eso! ¡Qué bonito, qué bonito! ¿Le suena? Hay bastantes noticas de voz. Vamos a seguir disfrutando de la buena música. Ya venimos con más mensajes. Nuestro amor llega Eddie Herrera.

0: de los hermanos del Circo Gasca para llevar a los muchachos que tengo el cargo. Y les gusta mucho. Y me encanta con la favorita.
1: Me encanta con la favorita, hola.
2: Saludos, Caterina, Juan José Vicente García Moreno.
1: Hola, Santi.
2: Acá de Tocancipa, de Acanavita. Caterina, toca mi afán, me compuesto con la canción de... Los seminarios.
1: Ajá.
2: Eres todo para mí. Sí. Muchas gracias, la favorita, me encanta.
1: Listo, mi corazón. Y vamos a seguir disfrutando de la música crossover. Tengo más noticas de voz, más noticas de voz. Ya por aquí los que hacen falta de daticos, por favor enviarlos. Y continuamos, llega Taxi Orquesta con la buena música tropical.

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1: 8 de la noche con 11 minutos. Avanzamos con la mejor, con la número uno, la que nos encanta. Un abrazo, un besito gigante. Y yo quiero seguir escuchando los audios a esta hora de la noche. Por acá hay bastantes, están pendientes todos ustedes. Y vamos a ver, por supuesto, si podemos obsequiar muchísimas más boletas. Hola.
2: La favorita 88.3. Me gustaría ir al circo de los hermanos Casca. Muchas gracias, la favorita. Me encanta.
1: Eso nos encanta. Es Gasca con G. Pero no, está bien, está bien. Es válido por acá. ¿Quién más a esta hora? A ver, por acá. Hola.
3: Buenas noches para participar en el sorteo de las boletas del circo Los Hermanos Gasca. Después no digas que no te avisamos.
1: ¡Eso! Yo quiero otra vez ese.
3: Después no digas que no te avisamos.
1: Así es que es obvio. Bueno, acá, ¿quién más? Hola.
4: Buenas

0: tardes, Cantericita, para participar en el pase doble de El Circo de los Hermanos Gasca. Yo escucho La Favorita, 88.3. ¡Me encanta!
1: ¡Uy, listo, mi corazón! Por acá, ¿quién más? Hola.
2: Buenas noches, La Favorita, 88.3. Me encanta, para participar por las boletas del Circo Hermanos Gasca. Muchas gracias, La Favorita, 88.3. Me encanta.
1: Nos encanta la número uno. Hola.
3: Buenas noches, Caterincita, aquí en sintonía desde el barrio La Concepción, en Zipaquirá. Me gustaría participar en la rifa de las boletas del Circo Los Hermanos Gasca para llevar a mi nieta María Salomé, si es posible. 88.3, La Favorita, me encanta.
1: La Favorita nos encanta, listo, mi reina. ¿Quién más? Hola.
4: Muy buenas tardes. Para participar en las boletas del circo, La Favorita, me encanta.
1: Eso, ¿quién más a esta hora de la noche? Buenas, buenas, buenas, buenas.
5: Buenas tardes, es para participar por las boletas del circo Los Hermanos Gasca. Habla de aquí del Mortiño y Moreón Santana con la emisora La Favorita, me encanta.
1: Nos encanta. ¿Quién más? Hola.
6: Buenas tardes, para participar para las boletas del Circo de México de Los Hermanos Gasca. Fiel oyente, para escuchar la canción Corazoncito Negro del Binomio de Oro. Gracias, La Favorita, me encanta.
1: Listo, claro, por supuesto. ¿Quién más? Hola.
7: Buenas tardes, mi nombre es Antonia y Elena Camargo, del barrio Centro Poblado Rural Santa Isabel. ¿Sí? Y queremos participar en el circo de los hermanos Gasca. La Favorita, me encanta.
1: Uy, qué chévere, me gusta, me gusta. Por acá, ¿quién más? Hola.
8: Buenas noches, señora La Favorita, para participar en el boleta de circo de los hermanos Gasca. Mi nombre es Juan Santero Romy Jiménez, reportando sintonía desde el barrio Santa Romino, 88.3. Me encanta.
1: Nos encanta.
8: Por ahora, tú me tomé boletas.
1: Listo.
9: Buenas noches, señores de La Favorita, reportando sintonía desde el barrio San Carlos, para participar por boletas para el circo Hermanos Gasca.
1: Sí.
9: 88.3. Me encanta.
1: Nos encanta. Listo, vamos a avanzar. Ya vengo con más audios. Por acá me quedan más noticas de voz. Avanzamos, llega Sergio Vargas para cantarnos Si algún día la

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6: Rafa Pérez canta vallenato, se llama esto y suena más o menos así como...

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1: Las 4 y 2 minutos.

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1: Las 4 y 32 minutos.

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8: Las 5. En punto.
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Son las 5 de la mañana, 26 minutos, 5:26, conectados con esta señal favorita en esta mañana de día viernes. Llega el fin de semana y no es un fin de semana cualquiera porque es el último de este mes de agosto, mes de las cometas, mes de los vientos. Aquí estamos con la señal favorita, acompañándolos a través del dial que nos encanta. Gracias por estar siempre presentes. Mi nombre es Óscar Eduardo Olaya, me encanta saludarlos, saludarlas en esta mañana de ya hoy 28 de agosto, compartiendo con ustedes información relevante, buena música a través del dial que nos encanta. Gracias por permitirnos llegar con esta señal crossover de la favorita. Me están saludando en el 314-255-3917, 314-255-3917. La programación especial de La Favorita me encanta. Ahí está, como siempre, Yair Solera en sintonía desde Agrícola Circasia. Yair, buenos días. También saludo cordial para José Rodríguez, Giovanni Chávez y la señora María de La Paz. Gracias por estar en sintonía con nosotros. ¿Quieren escuchar la canción Lo que quieras de mí, de los Diablitos del Vallenato, que ya vendrá más adelante? Gracias por estar en sintonía con esta señal crossover en esta mañana de viernes. ¿Quién más me saluda? ¿Quién está en línea? 314-255-3917. Estamos en redes sociales. Nos encuentra como arroba la favorita me encanta y nuestro aliado informativo arroba la región medios. Estamos en Facebook, Instagram y TikTok, compartiendo información relevante todos los días de la semana para que siempre estén muy pero muy bien informados con esta programación especial de La Favorita me encanta. 5:28 en la mañana, información para ustedes a esta hora del día. Mucha atención porque vamos a revisar rápidamente resultados de chance y lotería, lo que jugó el día de ayer, jueves 27 de agosto. Lotería del Quindío y Lotería de Bogotá, número ganador, Lotería del Quindío 3079 de la serie 014, premio mayor de 2,000,000,000 pesos. Lotería de Bogotá, número ganador 7280 de la serie 388, premio mayor de 14,000,000,000 de pesos. Entre tanto, resultados del chance, Astroluna, número ganador 9243 de la serie Escorpión. Caribeña Noche 1963. Sinuano Noche 2615. Cafeterito Noche 4485. Motilón Noche 7135. 7135, Fantástica Noche 8884, 8884, Culona Noche 8864, 8864, Chontico Noche 3383, 3383, Paisita Noche 2661, 2661, Antioqueñita 2, 2034, 2034. Estos fueron los resultados del chance y la lotería, lo que jugó el día de ayer, jueves 27 de agosto. Se lo cuenta en esta jornada, La Favorita me encanta. 5:29. Llega el maestro Jorge Veloz, esta canción se llama Julia, Julia. 5:29.

0: Son las 5:36, 5:36. ¿Cómo están? ¿Cómo va todo? ¿Qué andan haciendo en esta mañana de viernes? Llega el fin de semana, aquí está la favorita para acompañarlos. Porque uno no amanece con cualquiera, amanece con la favorita 88.3 FM en esta señal ya de final del mes de agosto. El mes de los vientos, de las cometas. ¿Sí volaron cometa durante este mes de agosto?
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0: Hay personas que nunca han tocado una cometa en los últimos años y está bien, es parte de las condiciones de la vida que se nos presentan, pero qué bonito sería compartir en familia un espacio en este tiempo de vientos tan fuertes. 5:37 en la mañana, información relevante que les traemos a través del dial que nos encanta. Por acá nos están saludando oyentes en línea. Está Fabián Castiblanco en Zipaquirá. Fabián, buenos días. Gracias por estar en sintonía con nosotros. Por acá nos programa una canción, Pídeme la Luna, de Alfredo Gutiérrez. Ya la voy a escuchar, ya la voy a buscar para que ustedes también la escuchen más adelante. Gracias por estar en sintonía con esta señal crossover que nos encanta. Gracias por preferirnos. Ahí está Fabián Castiblanco desde Zipaquirá. Gracias por escribirnos. También me saluda por acá Zaida. Zaida, buenos días. Ella me reporta desde el Centro Comercial Mega City en Zipaquirá. Quiere escuchar una canción, Ya Borracho, de Herencia, que ya vendrá para ustedes en contados minuticos. Son muy amables por estar con nosotros. Ahí está Zaida en Zipaquirá, Centro Comercial Mega City. Gracias por estar en sintonía a esta hora con la señal favorita.
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0: En primer lugar, información del municipio de Cogua. Mucha atención las personas que tienen ruta de recolección de residuos sólidos el día de hoy, porque nuevamente la ruta no se cancela, pero va a tener contratiempo. En este caso no inicia ahorita en la madrugada, sino que inicia a partir del mediodía. Y esta es una invitación para las personas que no han sacado sus residuos a la calle todavía. Eviten hacerlo por el momento porque van a permanecer durante varias horas en la calle y eso puede generar problemas de salubridad debido a los perritos, a los caninos en condición de vulnerabilidad que estarán ahí en la calle. Romperán las bolsas y esto se convierte en un problema sanitario. Por favor, ténganlo en cuenta. La ruta de recolección de residuos sólidos programada para hoy viernes 28 de agosto en la zona urbana presentará retraso en el recorrido. El inicio de la ruta será a partir de las 12 del mediodía. Por eso les pido el favor que no saquen la basura en este momento, porque permanecería en la calle al menos 6 horas, lo cual dificulta mucho el proceso, porque en el momento en el cual ya pase el camión de recolección, incluso puede tener que enfrentarse a basura esparcida por la calle, lo cual es un problema sanitario, para que lo tengan en cuenta, amigos oyentes. Y en este caso, pues si tienen la posibilidad, pues puedan sacar los residuos más hacia el mediodía. A las 12 en punto empezará la ruta de recolección de residuos sólidos en el casco urbano del municipio de Cogua el día de hoy, para que lo tengan en cuenta. Son las 5:40, 5:40. Información importante que les compartimos a esta hora del día. Ya les había hecho la invitación cordial desde Zipaquirá para lo que será el reinado del adulto mayor, que se va a realizar el día de mañana. Mucha atención, porque este sábado celebrarán a los adultos mayores con una gran caravana por las calles de la ciudad. Conozca cierres viales, planeen su recorrido y únanse a esta gran celebración. Desde la propia alcaldía de Zipaquirá han compartido información relevante acerca de este proceso, que por supuesto tiene que ser previamente socializado para evitar inconvenientes. Esta es la invitación formal en Zipaquirá para que aprovechen y conozcan estos detalles.
3: Quiero invitar a todos los zipaquireños a nuestro reinado del adulto mayor. Tradición y colores en mis años dorados. Me empezará el desfile a las 9 para que todos estén preparados y nos acompañen.
4: Este sábado 29 de agosto, a partir de las 7 de la mañana, estará cerrada la carrera décima entre calle octava y calle segunda en ocasión a los actos del reinado del adulto mayor.
2: La caravana iniciará en la carrera décima con calle octava. Continuará por la carrera décima hasta la calle segunda. Tomará la carrera 11 y descenderá por la calle

0: razón, queremos invitarles a respetar las señales de tránsito y las indicaciones del personal de movilidad.
1: Pues esa es la invitación cordial desde la alcaldía de Zipaquirá para que lo tengan en cuenta. Cierres viales con motivo de lo que será esta gran caravana con adultos mayores en el marco del reinado del adulto mayor que se realizará mañana en Zipaquirá. 5:42 en la mañana. Información y música para ustedes. Llegan Los Fugitivos. Esto es Corazón, Corazoncito. 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

0: Ya son las 5 de la mañana, 49 minutos, 5:49. ¿Cómo están? ¿Cómo va todo? ¿Qué andan haciendo a esta hora del día? Con la señal crossover que nos encanta. Esta es la programación de viernes, es el fin de semana que ya llega y aquí está la favorita para acompañarlos. ¿Cómo andan? ¿Qué andan haciendo? Esta es la señal que ustedes están disfrutando todos los días de la semana. Saludos cordiales para todos los conductores que nos escuchan, transporte público urbano, intermunicipal, transporte empresarial, servicio especial, las rutas de los colegios, de las escuelas, de los jardines infantiles, las rutas caninas. Están por ahí los amarillitos muy tempranito en sintonía con esta señal crossover. El abrazo cordial, vehículos particulares, también conductores que nos escuchan. Transporte de carga pesada, liviana y demás. Aquí está la señal favorita para acompañarlos. ¿Quién me saluda? Estamos en el 314-255-3917. Por acá me saludan, notica de voz en esta mañana. Buenos días.
1: Muy buenos días, Osquitar.
0: Buenos días.
1: Qué gusto poder saludarte en este día viernes. Porque hoy es viernes y el cuerpo lo sabe.
0: Así es, Anita.
1: Quisiera hoy pedirte, por favor, si es posible, escuchar la canción de Diomedes Díaz, El Cóndor. Mil gracias.
0: El Cóndor.
1: Anita, como siempre, desde el Mortiño, reportando la sintonía de la mejor. 88.3, la favorita. Me encanta.
0: Eso, muy bien, ahí está la voz impecable de Anita, mi fiel oyente desde la vereda El Mortiño, aquí en el municipio de Cogua. Abrazo cordial, gracias por estar en sintonía con esta señal crossover. Por acá me saluda también Analú. Analú, muy buenos días.
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0: Por acá está Analú saludándonos especialmente. Analú, un abracito fuerte para ti. Analú quiere ir al circo y recuerden que todavía nos quedan boletas que vamos a entregar ahorita en la mañana, seguramente. Porque solamente son válidas para la función de apertura de esta noche a las 7:30 de la noche. Esto quiere decir que si usted ha ganado boletas antier, ayer, hoy y piensa de pronto de una manera muy válida que puede utilizarlas el fin de semana, tengan en cuenta que solamente serán válidas para hoy. Todas las boletas tienen fecha de hoy a las 7:30 de la noche. Para que lo tengan en cuenta, si alguien no puede ir, por favor, entréguesela a un familiar, amigo, conocido, para que también puedan aprovechar las boletas y disfrutar de esta función inaugural del tiempo que estarán acá en Zipaquirá, desde el Circo de México de los hermanos Gasca. Analú, gracias por estar en sintonía. Ya te cuento cómo vas a participar en esta jornada de la mañana para que puedan ir al circo el día de hoy con mucho gusto. Gracias por estar en sintonía, Analú. Un abracito para ti. Por acá me saludan desde San Mateo, en Boyacá. Muy bien, en San Mateo. Qué bueno saludarlos a esta hora. ¿Cómo se encuentran? ¿Cómo va todo? Está William Yepes. Quiere programar una canción, Miedo del Olvido, de los hermanos Cifuentes, que están por ahí en sintonía a esta hora de la mañana. Un abrazo cordial desde el hermoso departamento de Boyacá. Gracias por estar en sintonía con nosotros. Son muy amables. Nos saludan entonces desde el municipio de San Mateo, departamento de Boyacá. Ahí están con la señal crossover de la favorita, son muy amables. Ahí está, como siempre, William Yepes, ya vendrá. Ya vendrá entonces la canción para ustedes. ¿Quién más me saluda? ¿Quién está en línea? Oyentes que nos van saludando en esta mañana, buenos días.
4: Buenos días, Osquitar, ¿cómo está? Osquitar, lo que pasa es que no te alcancé a escuchar lo de las boletas. ¿Cómo fue que dijiste? Qué pena, las que no nos ganamos.
0: Tranquila, no hay ningún problema, lo repetimos. Que si no quedó claro en el momento en el cual ganaron las boletas antier o ayer, tengan en cuenta que las boletas que han ganado durante esta semana solo son válidas para la función de hoy, viernes 28 de agosto a las 7:30 de la noche. Ténganlo muy presente porque no sería lo más adecuado que ustedes, de una forma muy válida, como les decía, pues lleguen a creer que las pueden utilizar el fin de semana, llegan a la función del fin de semana y no los van a dejar entrar porque solamente son válidas Ya todas las boletas tienen fecha de hoy, 28 de agosto a las 7:30 de la noche. Así que no olviden, ya las ganaron, reclámenlas en alguno de los tres puntos que tenemos habilitado para tal fin. Dos en Zipaquirá, uno aquí en Cogua, y utilícenlas. Si no pueden ir, entréguenlas a alguien que sí pueda para que las puedan aprovechar. 5:54 en la mañana, me voy con Manuel Turizo. Perdóname. Esta canción, Culpables, 5:54.
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Son las 6 de la mañana, 12 minutos, 6 de la mañana, 12. Aquí está la programación crossover de La Favorita en esta mañana de viernes. Hoy 28 de agosto, porque uno no amanece con cualquiera, amanece con La Favorita, me encanta. Me están saludando por acá los oyentes, estamos en el 314-255-3917. 314-255-3917, la señal favorita, y siguen muy conectados desde San Mateo, municipio del departamento de Boyacá. Muchas gracias por estar en sintonía, gracias por acompañarnos. ¿Quién más nos saluda por acá? Está don Alcia Candela Menéndez, como siempre, desde Quinta La Ponderosa, de Calceta, Cantón Bolívar, Manabí. La señal internacional que llega hasta el vecino país de Ecuador. Ecuador, buenos días. Gracias por estar en sintonía con esta señal crossover que nos encanta. Ahí están los oyentes, les decimos gracias por llegar con esta señal, por permitirnos acompañarlos en esta jornada de hoy viernes. Vamos recibiendo sus mensajitos, 314-255-3917. ¿Quién más me saluda? ¿Quién está en línea con esta señal crossover que nos encanta? 314-255-3917. 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Por acá están saludándonos, bendecido día. Desde el municipio de Nemocón, muchas gracias por estar en sintonía esta hora con la señal favorita. Ya les envío la información también que nos solicitan por acá por interno. Son muy amables por acompañarnos. Nemocón, buenos días. Esta es la señal crossover de La Favorita. Llega Alfredo Gutiérrez. Esta versión de Pídeme la Luna, 6:15 en la mañana.

0: Ya son las 6 de la mañana, 25 minutos, 6:25. ¿Cómo están? ¿Cómo va todo? ¿Qué andan haciendo en esta mañana de viernes? 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Ahí está la señal crossover de La Favorita. 6:25 por acá, oyentes que me van saludando en esta mañana. Gracias por saludarnos. Hola, buenos días.
1: Osquitar, muy buenos días. Bendiciones para ti el día de hoy, viernes, para el fin de semana. Muchas gracias por estarnos acompañando todas las mañanas durante toda la semana.
0: Gracias a ti.
1: Un saludito a la ruta número 1 de Innova. Ahorita paso saludando.
0: Ok.
1: Que siempre en la mañana y en la tarde los va escuchando. Bendiciones acá, como siempre, Diana en sintonía en La Favorita, me encanta.
0: Eso, muy bien, salud cordial para todos ellos. Ahí está Dianita en Zipaquirá, conectada con esta señal crossover que nos encanta. 6 de la mañana, 26 minutos, 6:26. Nos vamos rápidamente con información importante.
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0: Mucha atención, información en los municipios hasta donde llega la señal de La Favorita. Atención, La Fuente en Tocancipá, porque la alcaldía, a través de la Secretaría de Desarrollo Económico, ha anunciado una jornada gratuita de esterilización canina y felina el jueves 10 de septiembre en el Salón Comunal de la Vereda La Fuente. La hora de su cita se asignará de acuerdo con un turno de inscripción desde las 7 de la mañana. La inscripción presencial será en la Secretaría de Desarrollo Económico, Edificio Blanco, segundo piso, hasta agotar cupos. Así que háganlo lo más pronto posible. Si requieren la lista de los requisitos obligatorios, con mucho gusto se la compartimos para que puedan aplicar a esta jornada gratuita de esterilización canina y felina, Vereda La Fuente, municipio de Tocancipá. Entre tanto, en información judicial, la Fiscalía General de la Nación informó que un hombre señalado de abusar sexualmente a su hija menor de edad en Bogotá fue enviado a la cárcel. Por solicitud de la Fiscalía General de la Nación, un juez de control de garantías impuso medida de aseguramiento en centro carcelario a un hombre señalado de agredir sexualmente a su hija de 1 año y 11 meses entre el 20 y 21 de agosto de este año en un inmueble de la localidad de San Cristóbal, en el sur de Bogotá. De acuerdo con la investigación, el señalado agresor se encontraba a cargo del cuidado de la niña el día de los hechos y, aprovechando su estado de indefensión, la sometió a vejámenes sexuales. La madre de la menor de edad, tras regresar al lugar, habría encontrado en el teléfono celular del hombre registros audiovisuales relacionados con lo ocurrido. Actividades investigativas adelantadas por el Cuerpo Técnico de Investigación CTI, entre ellas la recepción de la denuncia, la solicitud de la valoración médico-legal y labores del vecindario, permitieron establecer la presunta responsabilidad de este hombre en estos hechos. En este sentido, un fiscal de la URI de Ciudad Bolívar le imputó los delitos de acceso carnal abusivo con menor de 14 años agravado y acceso carnal abusivo con menor de 14 años agravado. Cargos que no fueron aceptados por el procesado. Esta persona fue capturada por servidores del CTI en vía pública del barrio La Victoria, localidad de San Cristóbal, en cumplimiento de la orden de captura. Ahí está el resumen de esta noticia judicial. Este hombre señalado de abusar sexualmente de su hija, de su pequeña inocente hija de 1 año y 11 meses, fue enviado a la cárcel para que continúe con el proceso de este juicio. 6 de la mañana, 29 minutos, 6:29. Llega Herencia de Grandes, esto es Ya Borracho, 6:29.

0: Son las 6:36, 6:36, la señal favorita en esta jornada de viernes. Llega el fin de semana y aquí estamos compartiendo con ustedes información relevante de lo que ocurre en la región, el departamento del país. Ya venimos con la emisión central de nuestro informativo de 7 a 8 de la mañana. Entre tanto, les compartimos información y buena música. 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Calidad de economía en un solo lugar. 6:37 en la mañana, les traigo a esta hora la información deportiva.
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0: Son las 6:37, 6:37, información importante de lo que viene ocurriendo en la región, el departamento del país, a través de esta señal favorita, la que nos encanta en el dial favorito. Bueno, ¿qué ha ocurrido en el fútbol colombiano? ¿Qué va a ocurrir durante este fin de semana? Les cuento rápidamente para que estén al tanto, queridos oyentes. Ayer tuvimos dos partidos. Millonarios, por un lado, le ganó 2-0 a Llaneros. Anotaciones de Francisco Chaverra y André Estupiñán. Al minuto 5 de juego, John Vázquez por Llaneros fue expulsado del partido, lo cual le facilitó el trabajo a Millonarios. No tuvo que esforzarse para nada. Partido correcto de Millonarios para ganar el día de ayer. El partido entre Once Caldas y Tolima fue pospuesto. El último partido de la jornada número 7 fue el empate 1-1 de Internacional de Bogotá contra el Pasto. Mateo Rodas por Internacional de Bogotá y Jonathan Perlaza por el Pasto anotaron los goles del partido. De esta forma, a pesar de que, les vuelvo a repetir, no todos los equipos tienen la misma cantidad de partidos jugados, la tabla de posiciones está de la siguiente manera: América es primero, Llaneros segundo, Millonarios tercero, Tolima cuarto, Nacional quinto, Medellín sexto, Bucaramanga séptimo, Águilas Doradas octavo. ¿Qué va a pasar durante este fin de semana? Les cuento rápidamente. Mañana tendremos tres partidos, correspondientes ya a la fecha número 8 del fútbol colombiano. Jaguares enfrentará al América de Cali, Junior contra Santa Fe y Alianza contra Atlético Nacional. El domingo se jugarán cuatro partidos: Águilas Doradas contra Boyacá Chicó, Medellín contra Llaneros, Millonarios contra el Internacional de Bogotá en el Clásico Capitalino. Bueno, que no es clásico, pues es un equipo nuevo el Internacional de Bogotá, pero ambos son de la capital de la República. Deportivo Cali contra el Bucaramanga y el próximo lunes tres partidos: Pasto contra el Deportivo Pereira, Tolima contra el Cúcuta y Fortaleza contra Once Caldas. Serán los partidos de este fin de semana correspondientes a la jornada número 8 del fútbol profesional en Colombia. Estamos muy, pero muy atentos a lo que suceda con este caso puntual del fútbol en nuestro país. Hablemos de la UEFA Champions League porque ayer se llevó a cabo el sorteo de la máxima competición del continente europeo. Aquí les compartimos rápidamente los rivales que tendrían algunos de los equipos en esta fase de liga, que como ya es costumbre, pues ya nos estamos adaptando a este nuevo formato de la Champions. Será en esta fase de liga un todos contra todos, pero solamente 8 enfrentamientos, 4 de local, 4 de visitante. Los que más tengan puntos en esta fase de liga clasifican de forma directa a los octavos de final. Los otros 16 juegan unos 16avos de final que definirán también estos enfrentamientos. Pues les cuento rápidamente acerca de lo que sucedió el día de ayer con justamente estos enfrentamientos. Estos son los cruces que quedaron entonces para la fase de liga del torneo del que les estoy hablando. Por ejemplo, el Real Madrid tendrá entonces que enfrentarse en la fase de liga al Inter de Milán, Arsenal, Roma, PSV, Leipzig, Shakhtar Donetsk, Atenas y Las Linz. Serán los rivales del Real Madrid. Los rivales del Barcelona, por ejemplo, serán PSG, Manchester City, Aston Villa, Sporting de Portugal, Feyenoord, Galatasaray, Como y el Sabah FK. ¿Cuáles serán, por ejemplo, los rivales del Bayern Múnich del colombiano Lucho Díaz? Será el Arsenal, Atlético de Madrid, Manchester United, Real Betis, Lille, Bodo Glimt, Slavia Praga y Viking. Serán los equipos a los que debe enfrentar el colombiano, por ejemplo, que ahora milita en el Bayern Múnich, el colombiano Lucho Díaz. Otros rivales, por ejemplo, del Arsenal, vigente campeón de la Liga de Inglaterra. Se enfrentará al Bayern Múnich, al Real Madrid, Borussia Dortmund, Real Betis, Lille, Napoli, Slavia Praga y el Sabah FK. Son 8 enfrentamientos entonces para cada uno de los equipos. El que más puntos acumule en esos 8 juegos, serán 24 posibles, pues tendrá la oportunidad de clasificar directamente a la fase de octavos de final. Los que no están de media tabla, se hará una ronda de 16avos para definir quiénes serán los rivales de octavos y así sucesivamente. Así que ahí estaremos pendientes de los equipos que tienen a colombianos. El más importante de ellos, Lucho Díaz, en el Bayern Múnich de Alemania. Estaremos pendientes de lo que suceda. 6:43 en la mañana, información importante de la Vuelta a España. Una Vuelta a España que pues tiene sus implicaciones con Pogacar, que volvió a ganar. El corredor, en este caso Pogacar, en este caso saltó nuevamente desde atrás para irse en solitario con Enric Mas del Movistar Team, quien a pesar de darle lucha durante la etapa de ayer, no logró arrebatarle la victoria de la etapa. ¿Cómo queda la general? Tadej Pogacar primero, Enric Mas segundo, Primoz Roglic tercero. El mejor colombiano, lo único bueno de ayer fue que el mejor colombiano es Harold Tejada, que ahora está en el top 10 de la general, está en el puesto 10. Juan Felipe Rodríguez 26, Santiago Buitrago 36, Iván Ramiro Sosa 145 y Juan Guillermo Martínez 155. La etapa número 7 será una etapa de montaña que puede marcar muchas cosas en la Vuelta a España, aunque ya se sabe que va a ganar Tadej Pogacar, es un poquito aburrida. Tendrá un recorrido de 149 kilómetros entre dos localidades españolas, será la segunda llegada en alto, tendrá un puerto de segunda categoría antes del ascenso final. Pogacar alista sus piernas y realmente es decepcionante que en el mundo del ciclismo actualmente no haya ningún ciclista que pueda hacerle frente a este corredor. Ya sabemos entonces cómo va a terminar esta competencia internacional. 6:44.

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9: Las 7 en punto.
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Son las 7 de la mañana, 6 minutos. 7 de la mañana, 6. Gracias por estar con nosotros en esta jornada ya de día viernes, hoy 28 de agosto del año 2026. Les presento la información más relevante, lo que está ocurriendo en la región, el departamento del país, para ustedes que están en sintonía con la señal favorita. Hay una cifra alarmante en Cundinamarca que tiene que ver con el licor y la mercancía ilegal que han sido destruidas en Cundinamarca desde el año 2024. La estrategia contra el contrabando y la adulteración suma más de 873 procesos administrativos y 30 noticias criminales, según revelaron desde la gobernación del departamento. Ya vamos a hablar de este tema que es bastante importante. También acerca de lo que sigue siendo la campaña de la CAR para sensibilizar acerca del consumo de agua. Y es que 70 millones de litros de agua de lluvia al año es la apuesta para reducir el consumo de agua potable en Cundinamarca de cara a temporadas secas que podrían en el futuro ser increíblemente difíciles de sobrellevar con lo que tenemos en este momento en materia de infraestructura de acueductos y del consumo masivo que va creciendo año a año. Ya les vamos a compartir lo que dice la CAR al respecto. Vamos a hablar de movilidad, por supuesto, lo que ha venido ocurriendo en los últimos minutos en los principales corredores viales de Cundinamarca, de Bogotá y del resto del país a través de la señal favorita. Hablaremos de convocatorias de las alcaldías, lo que ocurrirá durante el fin de semana, entre muchas otras cosas que tenemos para contarles a través del dial

0: que nos encanta. Vámonos de una vez con el agente Guerrero, quien nos trae el informe de movilidad a esta hora de la mañana. Agente Guerrero, muy buenos días. Adelante con la información.
1: Muy buenos días para usted y para todos los oyentes. Les doy la bienvenida a la más completa información del estado del tránsito para Bogotá, Cundinamarca y Colombia, como de costumbre, en plena hora pico. En Bogotá, las novedades más importantes son las siguientes. Un accidente entre un automóvil y un vehículo escolar congestionan la localidad de Suba en la carrera 142 con calle 135. Allí se realizan cierres y desvíos. El volcamiento de un automóvil afecta la calle 146 en el norte con carrera 13. Como vía alterna, la carrera séptima, la avenida novena, la carrera 15 y la 19. Se cayó un motociclista congestionando el tránsito en la avenida Ciudad de Cali con la intersección avenida Suba. Allí como vía alterna la avenida Boyacá y la autopista Norte. En este momento un choque a la altura de la Guayacanes con calle 42 Sur en sentido sur-norte congestiona el tránsito como vía alterna la carrera 86, vía principal de Corabastos y la Agoberto Mejía. Bogotá desplaza una velocidad promedio a 3 y 14 kilómetros en las calzadas mixtas. Para los interesados, las troncales de Transmilenio y las estaciones de servicio están funcionando con normalidad. Las vías más congestionadas en la ciudad es la carrera séptima de la calle 147 desde ese punto hasta la calle 85 sentido norte-sur. La autopista sur con gran congestión saliendo hacia Osa y Soacha desde Venecia, desde Villa del Río. Gran congestión para los que van en la ciudad de Cali entre la Glorieta del Tintal y la calle 13 hacia el norte. La carrera 30 registra alto volumen desde la Escuela Militar hasta la Universidad Nacional sentido norte-sur y la autopista norte desde la calle 134 hacia Chapinero. Bastante salida por la calle 13 y la 80 hacia los municipios. A nivel nacional, para poner al día a los que van viajando por las carreteras del país, se adelanta un para y siga entre Calarcá y Cajamarca. Cada momento dura una hora. Primero pasan unos, después los otros. Una hora de duración. Un accidente de una flota interdepartamental de Colmotor entre Castilla y Saldaña, Tolima. En este momento represa el tránsito sentido Ibagué-Neiva. Allí hay una persona fallecida. Tránsito detenido bajando el alto de la línea hacia Calarcá. Esto es lo más importante para Bogotá, Cundinamarca y Colombia. Con el agente Guerrero, la voz oficial del tránsito en Colombia. Feliz fin de semana para todos.
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0: Mucha atención, información relevante que les comparto en esta mañana tiene que ver con el municipio de Cogua. La Secretaría de Servicios Públicos informa que la ruta programada para el día de hoy de recolección de residuos sólidos en el casco urbano del municipio de Cogua tendrá varias horas de retraso. Por esto, la invitación cordial para las personas que de pronto ya hayan realizado, en este caso, la disposición de los residuos en las calles, si pudieran tenerlas algunas horas más en su residencia, serían de gran ayuda, ya que, según ha informado la misma alcaldía a través de esta Secretaría de Servicios Públicos, la ruta inicia hoy, a diferencia de otros días, a partir de las 12 del mediodía. Esto quiere decir que varias horas estará la basura en las calles del municipio, por lo cual, si usted puede en este caso tomar acciones al respecto para tenerla en su residencia, sería de gran ayuda para el proceso. Recuerden, la ruta de recolección de residuos sólidos hoy en la zona urbana de Cogua iniciará a las 12 del mediodía. Si no ha sacado la basura, por favor, realícelo más tarde para evitar problemas de sanidad en las vías de nuestro municipio. 7 de la mañana, 12 minutos, 7:12. Información importante también de Cogua que tiene que ver con una rumba terapia. Actividad física programada para el próximo martes 1 de septiembre, 5 de la tarde, en la Casa Social de la Mujer. solamente los invitan, las invitan para que lleven hidratación, una iniciativa de la Casa Social de la Mujer, Programa de Mujer y Equidad de Género, Subsecretaría de Deporte y Recreación, Secretaría de Desarrollo Social de la Alcaldía de Cogua. Recuerden, actividad física, rumba terapia, próximo martes 1 de septiembre, 5 de la tarde en la Casa Social de la Mujer.
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0: Información importante que compartimos para ustedes a esta hora del día, lo que ha venido ocurriendo en la región, el departamento y el país. Hablemos del municipio de Chía porque la alcaldía anunció en las últimas horas que se logró una importante captura y la recuperación de mercancía valuada en 100 millones de pesos. El alcalde Leonardo Donoso y el comandante de la estación de policía de Chía, comandante teniente coronel Jonathan Amaya, informaron que en la tarde del miércoles 26 de agosto se dio la captura de un sujeto junto con la inmovilización de un vehículo, la recuperación de mercancía hurtada, avaluada en más de 100 millones de pesos. El coronel Amaya indicó que la captura fue posible gracias a la oportuna información suministrada por la ciudadanía y reiteró que el trabajo entre las autoridades y la comunidad ha sido fundamental para lograr este tipo de resultados operacionales por parte de la fuerza pública. Este fue el resultado que reportó también el alcalde, detallando que el hurto se cometió en el sector de El Cairo, límites con la variante de Chía, y que gracias a la información recopilada por las cámaras salvavidas de la avenida Pradilla, el camión fue identificado, procedieron con la retención de los presuntos ladrones y la recuperación de la mercancía. Las víctimas del hurto lograron recuperar su patrimonio gracias a este contundente operativo que fue liderado, como ya les contábamos, por la Policía Nacional en esa jurisdicción de la ciudad de La Luna. Pues vamos a escuchar en primer lugar el reporte que entregó el alcalde de la ciudad de La Luna, Leonardo Donoso, quien detalló este hecho puntual, primero de inseguridad, luego ya de operación oportuna por parte de la fuerza pública en ese municipio.
3: La información y la colaboración ciudadana es fundamental para la seguridad de todos los ciudadanos de Chía. Hoy, miércoles, en las horas de la tarde, gracias a una información oportuna y a la reacción de las autoridades del municipio de Chía y de la Policía Nacional, en el sector del Cairo, en la variante, un grupo de personas en un camión realizaron un hurto, desplazándose por la avenida Pradilla, y gracias a la información y a la reacción de las autoridades y a la identificación del vehículo con las cámaras que algunos critican, pero que nos han servido de manera fundamental también para materias de seguridad. Las cámaras ubicadas sobre la avenida Pradilla, gracias a la placa logramos ubicar oportunamente el camión, se retuvo y se recuperó la mercancía avaluada por más de 100 millones de pesos. Hay una persona a disposición de las autoridades competentes y los propietarios de la mercancía han recuperado su patrimonio y sus pertenencias. La información, la recuperación y los medios tecnológicos son fundamentales para la seguridad del municipio.
2: Este es un gobierno de... 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
0: Pues, como les contábamos, desde la Fuerza Pública, en este caso desde el Departamento de Policía de La Sabana, esta jurisdicción que cobija los municipios de Sabana Centro que están operados desde este departamento, pues también entregaron un reporte frente al mismo hecho.
4: Dios y Patria, muy buenas tardes. De acuerdo a las coordinaciones con nuestra ciudadanía, la información oportuna, se logró la captura de un ciudadano, la inmovilización de un vehículo y la recuperación de mercancía avaluada por aproximadamente 100 millones de pesos. Dentro de estas actividades se permitió una pronta reacción, pero particularmente y lo más importante es la información oportuna de nuestros ciudadanos para lograr estos importantes resultados para la prevención y seguridad ciudadana en el municipio de Chía.
2: Policía Nacional. 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
0: Son las 7 de la mañana, 18 minutos, 7:18. Información importante que les vamos compartiendo desde los municipios donde se registran datos de interés a esta hora de la mañana. Les contaba desde más temprano que mañana sábado 29 de agosto se llevará a cabo el reinado del adulto mayor en el municipio de Zipaquirá. Por eso desde la propia alcaldía están compartiendo información relevante que tiene que ver con datos puntuales de inicio y cierre de la actividad y también los cierres viales que se tendrán en el marco de este espacio debido a la realización de una caravana por las calles de la ciudad con estos representantes al reinado del adulto mayor. Pues son ellos mismos representantes, en este caso del reinado y de la propia administración municipal de Zipaquirá, quienes realizan la difusión de esta información para que la tengan en cuenta. Reinado del adulto mayor en Zipaquirá el día de mañana con cierres viales para que no vayan a tener complicaciones a la hora de movilizarse por la ciudad.
5: Quiero invitar a todos los zipaquireños a nuestro reinado del adulto mayor. Tradición y colores en mis años dorados. Empezará el desfile a las 9 para que todos estén preparados y nos acompañen.
6: Este sábado 29 de agosto, a partir de las 7 de la mañana, estará cerrada la carrera décima entre calle octava y calle segunda en ocasión a los actos del reinado del adulto mayor.
7: La caravana iniciará en la carrera décima con calle octava. Continuará por la carrera décima hasta la calle segunda. Tomará la carrera 11 y descenderá por la calle

0: peatón, queremos invitarles a respetar las señales de tránsito y las indicaciones del personal de movilidad.
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2: Hablemos de información del departamento de Cundinamarca, porque frente a los incendios que se han registrado en algunos puntos del departamento, el gobernador en las últimas horas emitió reportes. Por un lado, en el de el municipio de Villeta, zona afectada por el incendio forestal que hasta ayer deja más de 50 hectáreas comprometidas entre cultivos de caña, plátano, café y yuca, pastizales y bosque nativo. La emergencia a día de ayer estaba controlada en un 50% y hoy, desde primeras horas, aseguran tendrán apoyo de helicópteros para reforzar las labores en terreno y de esa forma controlarlo al 100%. Asegura el gobernador que bomberos de Villeta trabajan con el apoyo de Útica, Quebrada Negra, Guaduas, Vianí, Sasaima y Nocaima. Además, desde la Secretaría de Bienestar Verde y la Agencia de Comercialización de Cundinamarca acompañan a los productores afectados para buscar alternativas que permitan aprovechar los cultivos de caña impactados y evitar su pérdida total. Aseguran desde la gobernación que agosto ha sido un mes complejo para Cundinamarca. Ya registran 244 incendios forestales en 50 municipios y cerca de 1.874 hectáreas afectadas. Por eso, los organismos de respuesta permanecen en los diferentes puntos del territorio en alerta o ya atendiendo las emergencias y haciendo seguimiento permanente a su evolución. Esto frente a lo que sucedió en Villeta. A día de ayer también el gobernador entregó reporte de lo que era el incendio de Mondoñedo, asegurando a día de ayer que 75 personas entre organismos de respuesta y equipos de apoyo atienden el incendio forestal que se registra en el sector de Mondoñedo entre Bojacá y Mosquera. El fuego se concentra en una zona montañosa y los esfuerzos están enfocados en evitar que siga propagándose. Una de las principales preocupaciones era impedir que las llamas avanzaran hacia el antiguo relleno de basura, por lo que reforzaron la atención en ese punto. Activaron el sistema departamental de gestión del riesgo y dispusieron 4 ambulancias, 2 de Mosquera y 2 de Bojacá, para la atención del personal que trabaja en la emergencia. Cerca de 16 bomberos y miembros de los equipos de respuesta han requerido atención de salud durante sus labores profesionales. Empresas Públicas de Cundinamarca dispuso además de un carro tanque para apoyar el abastecimiento de agua y desde el puesto de mando unificado instalado en Mosquera coordinaron todas las labores. También pidieron al Departamento de Policía de Cundinamarca y el Ejército mantener vigilancia permanente en estas zonas y en este caso el incendio estaba controlado a día de ayer, último reporte al 95%. Aseguran desde la gobernación que solamente el miércoles se registraron 11 incendios forestales en 10 municipios de Cundinamarca, 8 de ellos nuevos. Al cierre de la jornada, 2 permanecían activos, 7 controlados y 2 fueron liquidados. De manera preliminar, estos incendios dejan cerca de 105 hectáreas afectadas en el departamento de Cundinamarca. Y eso que, pues algo, la claridad, estos incendios son lamentables, afectan los recursos naturales, la fauna, la flora y por supuesto que también afectan el desarrollo económico del departamento, pero el departamento que realmente ha estado afectado es Tolima, que sigue luchando contra incendios inclementes que han requerido apoyo de muchos helicópteros para llevar agua en el menor tiempo posible. 7 de la mañana, 23 minutos, 7:23.
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2: Información importante que les compartimos en esta mañana a través de la señal favorita. Mucha atención porque hay información judicial. La Fiscalía General de la Nación informó que un hombre señalado de abusar sexualmente de su hija menor de edad en Bogotá fue enviado a la cárcel por solicitud de la Fiscalía General de la Nación. Un juez de control de garantías impuso medidas de aseguramiento en centro carcelario a un hombre señalado de agredir sexualmente a su hija de tan solo 1 año y 11 meses. Entre el 20 y el 21 de agosto del año en curso, en un inmueble de la localidad de San Cristóbal en el sur de Bogotá, de acuerdo con la investigación, el señalado agresor se encontraba a cargo del cuidado de la niña el día de los hechos y aprovechando su estado de indefensión la sometió a vejámenes sexuales. La madre de la menor de edad, tras regresar al lugar, habría encontrado en el teléfono celular del hombre registros audiovisuales relacionados con lo ocurrido. Actividades investigativas adelantadas por el Cuerpo Técnico de Investigación, entre ellas la recepción de la denuncia, la solicitud de la valoración médico-legal y labores de vecindario, permitieron establecer la presunta responsabilidad de este hombre en los hechos. En este sentido, un fiscal de la URI de Ciudad Bolívar le imputó los delitos de acceso carnal abusivo con menor de 14 años agravado, cargo que no fue aceptado por parte de este hombre. La persona fue capturada por servidores del CTI de la Fiscalía en vía pública del barrio La Victoria, localidad de San Cristóbal, en cumplimiento de una orden de captura. Pues es un hecho lamentable que sin duda merece justicia. Una pequeña menor de tan solo un año y 11 meses habría sido agredida sexualmente por su propio padre en la ciudad de Bogotá. El hombre fue enviado a prisión mientras se continúa con el proceso condenatorio. 7 de la mañana, 26 minutos, 7:26. Información importante que les compartimos a esta hora del día a través de la señal favorita. Lo que es noticia para ustedes en los municipios hasta donde llega la señal crossover de La Favorita Me Encanta.
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0: Hablemos de la Corporación Autónoma Regional de Cundinamarca porque la CAR despliega brigadistas en operativos contra quemas ilegales para evitar incendios forestales. Con el fin de controlar y reducir el riesgo de incendios forestales y otras emergencias derivadas de malas prácticas y conductas por fuera de la ley, la Corporación Autónoma Regional de Cundinamarca fortaleció sus operativos de alto impacto con cuadrillas de brigadistas entrenados para evitar nuevos y mayores incidentes. En el marco de la ruta de preparación climática, la entidad dispuso el acompañamiento de brigadistas en los operativos de alto impacto liderados por la Unidad Integrada de Gobernabilidad Ambiental, con el apoyo de la Fuerza Pública para hacer frente a las actividades de quema a cielo abierto para la obtención de carbón vegetal. Prueba de ello es el más reciente reporte en el municipio de Huachetán, Cundinamarca, en el que participaron el Grupo de Caballería Mediano número 13 del Ejército, el Equipo de Contrainteligencia Seccional de Carabineros y Protección Ambiental de la Policía Nacional y de la Fuerza Aeroespacial Colombiana, con el fin de poner freno a las quemas ilegales en esta zona de la jurisdicción. Durante la diligencia adelantada en la vereda Ranchería, las autoridades identificaron 6 pilas en combustión donde ardían piezas de retal de madera en un volumen aproximado de 76 metros cúbicos, algunas de las cuales contenían metales como puntillas, tornillos y alambres, lo cual genera emisiones altamente contaminantes al contacto con el fuego. El subdirector de Autoridad Ambiental de la CAR, Brian Guillermo Martínez, recordó que en este tipo de quemas se mezclan elementos que al momento de entrar en contacto con el fuego ocasionan gases y vapores y generan emisiones contaminantes de compuestos como material particulado, hidrocarburos, aromáticos, compuestos orgánicos volátiles, compuestos irritantes como la acroleína, óxidos de azufre y óxidos de nitrógeno, entre otros. Teniendo en cuenta que se trata de una actividad de alto riesgo de incendio con potencial de generar emergencias ambientales de gran magnitud, la Brigada de Emergencias de la CAR realizó las labores de sofocación de las pilas en combustión. Así lo confirmó el subdirector de Autoridad Ambiental de la CAR, el señor Brian Guillermo Martínez.
1: En el marco de nuestra ruta de preparación climática, reforzamos nuestra presencia para el desarrollo de operativos de alto impacto con cuadrillas de emergencia de la CAR. Teniendo en cuenta que actividades como las quemas a cielo abierto generan alta afectación en los ecosistemas y a la salud de las personas, desde la corporación hemos dispuesto el acompañamiento de brigadistas entrenados para apoyar las labores que permitan controlar incendios forestales y otro tipo de emergencias. Tal como lo hicimos recientemente en zona rural del municipio de Huachetá, en desarrollo de una acción articulada entre la UIGA de la Corporación Autónoma Regional de Cundinamarca, el Ejército Nacional, la Fuerza Aeroespacial Colombiana y la Policía, en la vereda Ranchería, donde encontramos en flagrancia una quema a cielo abierto para la obtención de carbón vegetal. Durante la diligencia, identificamos 6 pilas en combustión
2: en momentos difíciles,
1: donde ardían piezas de retal de madera en un volumen aproximado de 76 metros cúbicos, algunas de las cuales contenían metales como puntillas, tornillos, alambres, lo cual genera emisiones altamente contaminantes al contacto con el fuego. Considerando que las quemas para la producción de carbón vegetal constituyen una actividad de alto riesgo de incendio, con potencial de generar emergencias ambientales de gran magnitud, la Brigada de Emergencias de la Corporación realizó labores de sofocación de las pilas en combustión para evitar emergencias, sobre todo ante un fenómeno del Niño considerado de gran magnitud. Durante la diligencia, las 2 personas que fueron encontradas realizando las quemas fueron capturadas y trasladadas hasta el municipio de Ubaté para su correspondiente judicialización. Porque la CAR actúa.
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0: Son las 7 de la mañana, 33 minutos, 7:33. Información importante que les compartimos en esta jornada a través de la señal favorita. Gracias por preferirnos. Datos de interés desde COGUA, mucha atención. Les comparto información de la convocatoria del Fondo de Emprendimiento para la Mujer que fue lanzado en el pasado Festival del Rodamonte. Este Fondo de Emprendimiento para la Mujer abre sus inscripciones para apoyar y fortalecer los sueños, ideas y emprendimientos liderados por mujeres. Las inscripciones son desde el 22 de agosto hasta el 11 de septiembre, directamente en la Secretaría de Desarrollo Económico, Ambiental, Agropecuario y Turismo. Hay un enlace de la página de la alcaldía en donde está la convocatoria, están los formatos para que diligencien estos formatos y los lleven directamente allí. Son en total 10 documentos que deben presentar. Pueden escanear un código QR también en las publicaciones de la alcaldía. Nosotros les podemos enviar por interno la información para que, por supuesto, apliquen a esta convocatoria Fondo de Emprendimiento para la Mujer. Del 22 de agosto al 11 de septiembre en la Secretaría de Desarrollo Económico, Ambiental, Agropecuario y Turismo del municipio, para que lo tengan en cuenta. En COGUA la información continúa, por supuesto, para ustedes. Mucha atención porque se va a realizar un curso de velas navideñas. Sábado 5 de septiembre, 10 de la mañana, Casa Social de la Mujer. Asistan, aprendan, creen y disfruten un espacio lleno de creatividad y espíritu navideño. Casa Social de la Mujer, sábado 5 de septiembre, 10 de la mañana. Hay un código QR publicado, un enlace publicado a través de las redes sociales, un formulario de Google para que lo puedan diligenciar y de esa forma se inscriban. Curso de velas navideñas, Casa Social de la Mujer del municipio de COGUA.
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0: Información importante desde la gobernación de Cundinamarca, más de 108 toneladas de licor y mercancía ilegal han sido destruidas en Cundinamarca desde el año 2024. Un total de 108.5 toneladas de licor y mercancía ilegal han sido destruidas y retiradas definitivamente del mercado en Cundinamarca entre 2024 y 2026. Como resultado de los operativos contra el contrabando y la adulteración adelantados por la Secretaría de Hacienda del departamento. La cifra es el resultado de un proceso que comienza con las acciones de control y fiscalización realizadas por el Grupo Especial para la Promoción de la Cultura contra la Ilegalidad, para identificar establecimientos, puntos de comercialización y estructuras relacionadas con productos ilegales. Durante el actual periodo se han adelantado más de 873 procesos administrativos y generado 30 noticias criminales relacionadas con los hallazgos realizados durante estas acciones de control. Cuando las autoridades detectan mercancía de contrabando o bebidas adulteradas, los productos son aprehendidos y se inicia el correspondiente proceso administrativo. En los casos en los que existen elementos que permiten presumir la comisión de un delito, la información es puesta en conocimiento de las autoridades competentes mediante una noticia criminal. Una vez surtidos los procedimientos correspondientes, la mercancía es sometida a destrucción y desmaterialización con el propósito de impedir que pueda regresar a los circuitos de comercialización. El procedimiento comprende también los elementos, insumos e implementos encontrados durante los operativos que hayan sido utilizados para la fabricación o adulteración ilegal de bebidas alcohólicas. De esta manera, la estrategia no se limita a retirar los productos durante los controles, sino que completa la ruta administrativa y judicial necesaria para garantizar su disposición definitiva. Sobre este tema se pronunció Diego Castro, subdirector de liquidación oficial de la Secretaría de Hacienda de Cundinamarca.
2: Dando cumplimiento a nuestro plan de desarrollo por parte de la Secretaría de Hacienda y la Subdirección de Liquidación Oficial, hemos destruido más de 108 toneladas de productos y elementos utilizados para la fabricación de licor adulterado, correspondiente a 873 procesos administrativos y más de 30 noticias criminales. De esta manera contribuimos a las rentas del departamento y a la salud pública de los cundinamarqueses.
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0: Son las 7:39, 7:39. La información importante para ustedes también en Cundinamarca con don Juan Helmut Larraondo Cardona. Esto es En Cita con Cundinamarca, edición para hoy, viernes 28 de agosto. Buenos días, don Juan Helmut.
3: Muy buenos días. Sean ustedes bienvenidos a la emisión final de la semana de Cita con Cundinamarca. Soy Juan Helmut Larraondo Cardona. Hoy es 28 de agosto del año 2026. Una delicada situación se presenta en el municipio de Villeta ante la intensidad de un incendio en la vereda Chapaima Finca Los Pérez, que aún no se controla. Lamentablemente, el vehículo de la empresa de servicios públicos que suministra agua no puede ingresar por lo agreste del terreno. Por lo tanto, se ha pedido a quienes puedan cargar agua en vehículos con tracción lo hagan en el parque principal. También se piden otra serie de elementos como fumigadoras, en fin, la voluntad de todas las personas que puedan ayudar. Señal Villeta Dulce ha publicado esta pieza donde se solicitan varias ayudas para poder controlar este incendio. En otro orden de estas emergencias, en un 90% estaba esta noche controlado el incendio forestal en el sector Mondoñedo, antiguo botadero de basuras, jurisdicción de Bojacá, cerca al relleno Nuevo Mondoñedo, con el trabajo de bomberos Mosquera y Defensa Civil. Por su parte, ayer un equipo del área de fauna de la Dirección Regional Sabana Occidente recorrió el área en busca de fauna afectada. Afortunadamente, no hubo ningún hallazgo. Usuarios de la EPS Famisanar Villeta se comunicaron con Cita con Cundinamarca para denunciar el desabastecimiento del punto de entrega de medicamentos que les ha sido asignado, es decir, droguería Medis Pharma. Las imágenes son desoladoras, cientos de personas haciendo fila frente a unos estantes vacíos y unas empleadas impotentes para dar solución. Lo único que dicen es que vayan a la oficina de desarrollo social del municipio, donde tampoco les dan ninguna solución. El aumento del caudal de los ríos Blanco y Negro mantiene bajo seguimiento las condiciones del puente Ocal en Guayabetal. Como medida preventiva, las autoridades determinaron mantener el paso controlado durante el día y cerrar completamente la vía entre 9 de la noche y 5 de la mañana. También se está evaluando la situación del casco urbano de Guayabetal y las condiciones del río Blanco y los trabajos que se están haciendo allí. Y estamos al pendiente del dictamen de medicina legal que concluya las reales causas de la muerte de la señora Alexandra Carolina Rodríguez, ocurrida en el municipio de Quipile, del cual inicialmente se sindicó a su excompañero Juan Pérez, quien ese mismo día se entregó a las autoridades, pero fue dejado en libertad mientras avanza la investigación del hecho. En un comunicado, la alcaldía de Quipile acoge una solicitud de la familia de la víctima. Pide a la ciudadanía respeto y prudencia frente a las informaciones que se están difundiendo en redes hasta que no haya un dictamen definitivo. Mientras tanto, el sepelio de la mujer será en el día de hoy. Mañana Cabrera celebra 115 años de vida jurídica. El alcalde Enger Camilo Sánchez habla sobre la rodada toyotera.
4: Por eso quiero invitarlos a que nos acompañen el 29, sábado 29, a partir de las 10 de la mañana desde Chinauta, a una rodada toyotera. O una rodada de carros 4x4, automóviles, no importa. Todos cordialmente bienvenidos. Queremos que venga la colonia Cabreruna, que vengan amigos de otros municipios, del departamento, del país, que quieran venir a conocer Cabrera, Cundinamarca. Acá todos cordialmente invitados. Pasaremos por Pandi, Cundinamarca, un municipio que va a abrir las manos y nos va a recibir con los brazos abiertos. Igualmente por Venecia, donde nos van a recibir muy amablemente y vamos a compartir también en Venecia. Y terminaremos en nuestro parque principal. Invita la Junta de Ferias del municipio de Cabrera, Cundinamarca.
3: Les deseo un fin de semana. Estén muy pendientes de nuestras redes sociales porque estaremos informando de lo que pase en Cita con Cundinamarca.
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0: Son las 7:43, 7:43. Nos vamos con don Pedro Triviño en la ciudad de Bogotá. Nos trae el informe desde Corabastos. ¿Qué está caro? ¿Qué está barato? ¿Cuál es el balance de precios de productos básicos de la canasta familiar? Don Pedro, muy buenos días. Adelante con la información.
1: Cordial saludo a esta hora del día para todos los oyentes. Hoy es viernes 28 de agosto del 2026. Vehículos con carga 806 para 5.606 toneladas. El proceso comercial en las últimas horas en el mercado de Corabastos se caracterizó por la poca variación en los precios por efecto de la baja demanda igual a la oferta. Según los comerciantes, el producto de mayor variación fue el frijol verde, la arveja verde, la habichuela. El frijol verde, el bulto de 50 kilos pasó de 280 a 250 mil pesos por el aumento en la oferta. Gracias al comportamiento del dólar, los granos enlatados importados se han mantenido estables en precio históricamente septiembre y octubre. El comercio hace inventarios para determinar la cantidad de producto que tiene y que va a utilizar para la temporada de diciembre. Hoy, al cierre de semana, último viernes del mes, le recomendamos a las amas de casa tener en cuenta la buena oferta de carne de res, pollo y pescado, los granos y procesados, arroz, lenteja, garbanzo, pastas, cuchucos, arveja verde seca, las frutas en general, las hortalizas de hoja, el plátano artón, el plátano colicero, la yuca, la buena oferta que hay de pepino común, pepino con hombro, auyama, auyamín, repollo, remolacha, también es buena la oferta que hay de enlatados y de embutidos. Panorama de oferta y demanda en la central mayorista de Bogotá, informe con Pedro Triviño. Feliz día.
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0: Son las 7 de la mañana, 46 minutos, 7:46. Información importante que les compartimos en esta mañana. Mucha atención porque el INVIMA alertó por un Bonfies Plus falsificado que podría causar hemorragias y arritmias y que por supuesto no está autorizado para circular en el país. El Instituto Nacional de Vigilancia de Medicamentos y Alimentos INVIMA emitió una alerta sanitaria por la comercialización de unidades falsas de la marca Bonfies Plus, identificadas en el lote 5H6839 y fecha de vencimiento junio de 2027. La información fue confirmada al instituto por Tecnofar, titular del registro sanitario del medicamento. El INVIMA aclaró que Bonfies Plus original sí cuenta con autorización sanitaria en Colombia y que la alerta corresponde específicamente a las unidades falsificadas identificadas con el lote y las características señaladas. El medicamento original se comercializa en presentación de granulado efervescente de 5.1 gramos por sobre y cuenta con registro sanitario del INVIMA. Pues el coordinador del grupo de farmacología y vigilancia del INVIMA explicó que hay varias señales que pueden ayudar a los consumidores a identificar las unidades falsas. Asegura que este producto presenta unas características muy puntuales con sus etiquetas, presenta visiblemente errores de ortografía, presenta errores en el código de barras, tiene ausente la apertura fácil del medicamento de la presentación comercial y tiene diferencias muy visibles y muy notorias en cuanto a nitidez y en cuanto a la negrilla de las letras de las etiquetas. Entre las características identificadas por el instituto están los errores de ortografía en el empaque, entre ellos mal escrita la palabra exceso, saislatos, embrazo, circunstancia, hepática y pacientes, además de la expresión venta sin fórmula médica. También se identificaron diferencias en los números ubicados debajo del código de barras que aparecen más grandes y resaltados que el producto original. El empaque falsificado presenta menor nitidez, textos con apariencia más marcada y menor visibilidad y contraste del gráfico de burbujas frente al fondo azul. Asimismo, el sellado puede presentar irregularidades como bordes desalineados, arrugas y burbujas de aire. La impresión del lote también tiene diferencias frente al producto original. En las unidades falsificadas se observa más definida, oscura, lineal y pixelada. Frente a los riesgos para la salud, el INVIMA advirtió que el consumo de estas unidades puede representar un riesgo para la salud debido a que no existe certeza sobre su contenido real, la concentración de sus componentes ni las condiciones bajo las cuales fueron fabricadas. El experto explicó que el medicamento contiene un ácido y cafeína como principios activos y advirtió sobre las consecuencias que puede tener una concentración no controlada. El funcionario también llamó la atención sobre el riesgo de intoxicación química derivado de los materiales que pueden ser utilizados para fabricar las unidades falsificadas. Según el funcionario, estos materiales pueden ser empleados para imitar el polvo efervescente del medicamento, pese a que no están destinados al consumo humano. Así que mucha atención. Ya lo saben, solamente adquiera productos en droguerías que usted vea que están con toda la documentación, que están autorizadas para tal fin, en las que usted ya ha comprado antes y venden productos originales. Si nota algo raro en algún producto, comuníquese con el INVIMA inmediatamente para que le hagan seguimiento a ese producto que podría ser falsificado y estar comercializado de manera irregular. Son las 7 de la mañana, 50 minutos, 7:50. Información importante que les compartimos a esta hora del día a través de la señal favorita.
1: Llegó la hora de los servicios sociales. ¿Qué compras? ¿Qué vendes? ¿Qué arriendas? Escribe ya al WhatsApp 314-255-3917. ¿Cuál es tu aviso?
0: Son las 7 de la mañana, 50 minutos, 7:50. Información relevante que compartimos a esta hora en materia de servicios sociales y ofertas de empleo. Compran, venden, arriendan. Buscan en arriendo, generan empleo, buscan empleo. Están buscando un supernumerario en Zipaquirá, un técnico o tecnólogo con experiencia mínima de un año en áreas de producción, calidad, bodega, administración y servicios generales. Mayor información a través del correo electrónico asistenteadministrativo@wastepharma.com. Mucha atención porque buscan conductores, licencia C1, C2. Deben tener desde básica primaria en adelante, licencia C1 en adelante, experiencia en transporte de mercancía de mínimo un año. Es una videollamada para que se conecten el próximo miércoles 2 de septiembre a partir de las 2 de la tarde. Con mucho gusto les compartimos información para que puedan comunicarse con ellos. Están buscando auxiliar de servicios generales, mínimo 6 meses de experiencia en servicios generales en plantas de producción. Tendrán salario mínimo, más prestaciones de ley, contrato a término indefinido, directo con la empresa. Cuentan con ruta desde Zipaquirá. Mayor información al correo candidatos2.selección.th@gmail.com. Están buscando profesional de asuntos regulatorios de alimentos. Buscan un profesional con experiencia en etiquetado de alimentos, tablas nutricionales, fichas técnicas y trámites INVIMA, con capacidad analítica, organización, atención al detalle, orientación de cumplimiento para trabajar en Zipaquirá. Mayor información a través del correo talento@muwilatina.com. Ahí les darán toda la información. Están buscando auditor interno, en este caso profesional en contaduría pública con tarjeta profesional vigente, especialista en auditoría interna, mínimo con 3 años de experiencia en auditoría o revisoría fiscal, preferiblemente en el sector de clubes, con reconocimiento y mejor, con conocimiento en software Zeus. Mayor información es para trabajar en el Club Militar de Golf, Autopista Norte, kilómetro 30, vía Sopó, sector Los Clubes. Mayor información al correo asis.th@clubmilitardegolf.com.co. Ahí estarán todos los detalles. Buscan en Chía asesor de servicio al cliente motorizado. Buscan un tecnólogo o estudiante de últimos semestres de carreras administrativas y o ingenierías. Mínimo un año de experiencia en comercialización de productos y o servicios. Indispensable contar con motocicleta propia, preferiblemente candidatos que residan en Chía o municipios aledaños. Se pueden comunicar directamente a través de este número 310-572-2394. 310-572-2394. Servicios sociales a esta hora buscan personal para Endague y Desorne. Persona, en este caso, que debe tener mínimo un año de experiencia en labores de endague y desorne de bloques. Para trabajar aquí en Cogua, mayor información, 321-636-8693, 321-636-8693. Están buscando también persona para oficios varios en ladrillera aquí de Cogua. Mayor información, solicitan mínimo 6 meses de experiencia en estas labores. Mayor información, 321-636-8693. Buscan barman para el Club Militar de Golf, que ya les contaba, mínimo un año de experiencia en preparación de bebidas. Se puede comunicar con ellos a través del correo asis.th@clubmilitardegolf.com.co. Están buscando analista de inteligencia de negocios. Buscan profesional o tecnólogo en administración, ingeniería industrial, mercadeo, economía o carreras afines. Manejo avanzado de Excel y Power BI. Dominio de herramientas Office. Mayor información es para trabajar en Cajicá. Comuníquense al correo seleccion@elpomar.com.co. Buscan mecánico automotriz, tecnólogo en mecánica automotriz o afines, mínimo 6 meses de experiencia. Se puede comunicar al correo, mejor al número 320-351-9451, 320-351-9451. Están buscando auxiliares de carga, experiencia en manejo de carga. Mayor información a través del correo documentos@serviciosjr.com.co. Buscan un ejero en Zipaquirá, persona comprometida para sumarse a este equipo de trabajo si tiene mínimo 2 años de experiencia como ejero. Mayor información a través del correo electrónico talentohumano@alcabama.com.co. talentohumano@alcabama.com.co. Buscan operarios de confección en Zipaquirá, educación básica primaria y o secundaria, experiencia mínima de 2 años en confección. Para personas que vivan en Zipaquirá o sectores aledaños, mayor información 314-542-0032. También están buscando operario de oficios varios, educación básica primaria y o secundaria, mínimo 2 años de experiencia. mismo número. Al igual que para técnico de mantenimiento con experiencia en máquina plana convencional y electrónica con ajuste pesado para el sector textil. Técnico en mantenimiento de maquinaria industrial o afines, mínimo 2 años de experiencia. Cualquiera de estos cargos, comuníquense al 314-542-0032. Buscan técnico electromecánico para el sector de alimentos. Debe ser técnico o tecnólogo electromecánico con experiencia en plantas de alimentos, mantenimiento eléctrico y mecánico. Mayor información a través del correo bienestarmuwlatina@gmail.com. bienestarmuwlatina@gmail.com. Les darán toda la información. Llegamos al final de este espacio. Ya les comparto por interno la información para que apliquen a estas convocatorias que acabo de compartirles. Esta es la región Noticias. Por último, les cuento rápidamente de 2 perfiles que están buscando en el Hospital San Vicente de Paul de Nemocón. Buscan tripulante de ambulancia. Debe tener como mínimo 6 meses de experiencia, estar inscrito en el RETUS, cursos completos y vigentes, y buscan auxiliar de enfermería con al menos 7 cursos vigentes. Ya les puedo enviar por interno la información. RETUS vigente. Mayor información al correo talentohumano@hospitaldenemocon.gov.co. Ahí les darán toda la información. Estamos llegando al final de este espacio. Gracias por estar en sintonía con la programación especial de La Favorita Me Encanta.
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3: Las 8 en punto.
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2: Merci, Simon Moi.

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6: Las 9 en punto.
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0: estamos, señoras y señores. ¿Qué tal? Buenos días. Aquí estamos con la bendición de papá Dios. Saludándoles en esta mañana espectacular. El abrazo enorme para todos los oyentes que nos saludan a través de la frecuencia 88.3, que están en sintonía a través de www.lafavoritamencanta.com, en la aplicación en su celular, y también a través de Alexa. Ahora estamos en Alexa. Le dicen: Alexa, reproduce emisora La Favorita Cogua, o reproduce radio La Favorita Cogua. Ahí salimos automáticamente. Y también a través de televisión, ahora somos radio y televisión, nuestro canal La Favorita. Ahí para quienes tienen el servicio de televisión e internet de WG Comunicaciones, Forero y Compañía, Cable Más, en Zipaquirá, Cogua, Onemocón, también les aparecemos ahí en el TV. Si les llega a TV Unidos, también les llega el canal de La Favorita. Si no les ha aparecido, escanean los canales de nuevo y ahí les vamos a aparecer. 9 de la mañana, 23 minutos, 9:23, gracias por estar con nosotros en sintonía. ¿Cómo van las cosas? Mirando ya las boleterías, porque nos vamos de circo hoy. Circo de México, de los hermanos Gasca, que está en Zipaquirá solo por 6 días. Así que atento, voy a mirar si nos quedan algunas boletas para entregar en el transcurso de la mañana. Los que nos escribieron que les dejaran las boletas en San Rafael, ya están allá, pueden pasar en horario de oficina hasta las 12 o después de 2 a 5. ¿Listo? O si nos dijeron que en Villas del Rosario nos tenían que haber escrito en el mensaje de confirmación que se las dejáramos allá. Si no nos dijeron nada, las boletas están aquí en Cogua, ¿listo? Porque ya no hay nada que hacer, ya la llevaron en la mañana hoy nuestros compañeros de WG Comunicaciones para cada punto. Así que los que nos habían escrito el mensaje, déjenme las boletas en Villa del Rosario, allá están. O si nos dijeron en San Rafael, allá están en San Rafael, pasen allá. Recuerden que la nueva dirección de San Rafael es diagonal a la iglesia, diagonal al templo parroquial de San Rafael. Ahí está la oficina de WG Comunicaciones, de La Favorita y TV Unidos. Ahí pasan por las boletas. Los demás aquí en Cogua, con mucho gusto, en horario de oficina, hasta las 12 del día y después hasta las 5 de la tarde les entregamos sus boletas. Después no digan que no les avisamos. Ahí está entonces, para que pasen por su boletería y la reclamen, por favor. Ya miramos por acá si nos quedan algunas y las entregamos en el transcurso de esta mañana, y si no, pues ya lo que fue, fue. 9 de la mañana, 25 minutos, oyentes en línea.
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0: Oyentes en línea, 314-255-3917. Oyentes con nosotros. Hola, buenos días.
2: La Favorita, muy buenos días. Un feliz viernes.
0: Gracias.
2: Aquí desde la Algarra, camellando juicioso con el compañero Fercho, oliendo pintura. La Favorita, me hace favor para pedir de Vicente Hernández Los Tiros de Mi Canana para este viernes. Un feliz día, La Favorita. Me encanta.
0: Me encanta que estén ahí con nosotros. Hola, buenos días. Qué pena, es que si tengo que ir personalmente a recoger las boletas, es que estoy trabajando y salgo como a las 4 de la tarde. Deben llevar el documento de identidad de la persona que se registró, ¿no? Deben llevar el documento de identidad para que les entreguen la boleta. Sea un hijo, sea alguien cercano, pero que lleven el documento. Hola, buenos días.
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4: Me lleva.
3: A ver.
4: A ver.
3: Los hermanos Gasca.
4: Los hermanos Gasca.
3: ¿Por qué La Favorita?
4: Porque La Favorita me encanta.
0: Me encanta. Muy bien, gracias por estar con nosotros. Hola, buenos días. Por acá están los oyentes reportando sintonía, pasándola bueno con nosotros. Ya les digo si hay más boletas o no. Voy a hacer el conteo y les cuento si quedan algunas. Hola, hola, buenos días.
5: Buenos días, La Favorita. Desde acá de la empresa Melanie, para reportar sintonía. Nosotros que estamos chuzando acá camas, estamos trillados. Buen día. Y que nos complazcan con la canción Ajena, de Nelson Velázquez. Muchas gracias, La Favorita. Me encanta.
0: Me encanta.
5: Wilson López.
0: Ahí están los oyentes, vea. Pendientes de esta señal, de esta programación. La gente de Agrícola Circasia, por ahí está don José Rodríguez, Giovanni Chávez, William Villegas, la señora María de La Paz. Una canción se llama Jamás Me Cansaré de Ti, de Miguel Morales, que viene en camino. Ahí están los oyentes a esta hora en sintonía. Hola, hola, buenos días. ¿Dónde puedo reclamar la boleta? Si nos dijeron que en la oficina de San Rafael, allá diagonal a la iglesia, porque hay nueva dirección, diagonal a la iglesia de San Rafael pueden pasar si nos dijeron que se las dejáramos allá. Si nos dijeron que se las dejáramos en la oficina de Villas del Rosario, ahí cerca de La Paz, allá están. Si no nos dijeron nada, están aquí en Cogua, ¿listo? Ahí están los oyentes a esta hora conectados con esta señal. Disfrutando de esta programación, aquí está André Franco. Las 8 a.m. Las 9:28 en este viernes.

0: está la voz de Miguel Morales. Esta canción se llama Jamás me cansaré de ti. 9:36. Siempre
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0: No quiero. Aquí están los Tucanes. Pa' nada de concierto este 9 de octubre. Centro de Autopista, Centro de Eventos Autopista Norte en la ciudad de Bogotá, salida de Bogotá hacia el peaje de los Andes. Ahí nos encontramos con los Tucanes. Ellos desde México de concierto junto a Chuy Lubiano, Los Rayos, Lupe y Polo. Aquí está, 9:36. Nos vamos de concierto.

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3: Aquí estamos, señoras y señores, 9 de la mañana, 44 minutos, 9 de la mañana, 44 minutos. Conectados con esta señal radial, muy amables oyentes que están en sintonía con esta programación de La

0: Y tengo invitados en esta mañana del día de hoy. Ya los ven ustedes en pantalla. Ahí están, vea. Gente que está en televisión a través del canal de La Favorita. Estamos ahí viéndonos ya en las caritas en TV. Y bueno, hablamos con ellos porque traemos invitaciones. Hoy arranca ya por una corta temporada las funciones del Circo de México de los Gasca. Bueno, Adán y Lalo, buenos días, Adán y Gasca, ¿cómo estás? ¿Cómo van las cosas?
1: Muy, muy buenos días a todos los oyentes, muy contento por empezar una nueva temporada aquí en Zipaquirá. Hoy es el gran estreno a las 7:30, así que por allá los esperamos, solo van a ser 6 días del circo por acá y ya llegamos en promoción. Así que si ustedes de esos que dicen, no, yo me espero a que la promoción, no, no se espere porque desde ya llegamos en promoción, llegamos al 2x1 con una boleta entrada. Así que vaya, aproveche y diviértase, porque rara vez viene un circo de esta categoría, de este nivel, por acá. Y bueno, quién sabe cuánto tiempo vuelva a pasar para que el Circo de México de los Gasca vuelva por acá. Así que usted no se lo pierda, aproveche, vaya, visítenos, porque desde hoy arrancan las funciones. Hoy la función a las 7:30, mañana sábado y domingo a las 4:30 y a las 7:30. Y de lunes a viernes una función a las 7:30.
0: Ahí está entonces Lalo. Lalo, ¿cómo vamos?
2: ¿Qué tal? Yuju, yuju. No, no, pues contento de estar aquí y recordándole, como ya les dijo Adán y la publicidad lo dice, son 6 únicos días del circo aquí en, bueno, allá en Zipaquirá, ¿verdad? Aunque sí, alrededor de Zipaquirá hay muchos lugares, aquí está Coguasta, Ubatesta, San Jorge, hay muchos lugares muy cerca que usted puede desplazarse, ir al circo y divertirse con toda la familia, porque en verdad lo más importante que hay en esta vida es la familia. Hay que darle su espacio, hay que darle su lugar, su espacio también y sus diversiones especiales a los niños. Aunque en este espectáculo no creo que solamente se van a divertir los niños, se divierte toda la familia porque tenemos artistas maravillosos de todo el mundo, de diferentes nacionalidades, y que también hacen actos diversos muy bonitos, muy profesionales y de gran emoción. Tenemos los payasos, que son impresionantes, graciosos, son muy buenos. Diferentes tipos, tenemos 3 tipos diferentes de payaso: musicales, estilo chileno y estilo también otro que es ecuatoriano, que también tiene su estilo muy peculiar de hacer comedia. Tenemos los guerreros del BMX, que de pronto el circo se convierte en una pista, en un estadio de BMX, con rampas, acrobacias y mucha adrenalina. El globo de la muerte, algo que no lo perdonan, las motos suicidas dentro del globo de la muerte a toda velocidad. Tenemos también a el hombre bala, un hombre disparado por un cañón, un clásico del circo mundial, que no todos los circos lo pueden tener, porque de verdad es algo increíble traer este cañón por toda los países de gira. Pues es un camión completo con el cañón, el hombre bala disparado, la producción es muy bonita, etcétera. Adán Gasca, acróbata, malabarista, músico, payaso, cantante, motociclista, hace de todo Adán Gasca, lo van a conocer ahí en vivo y a todo color. Y bueno, también estamos nosotros haciendo un acto cómico, musical, de comedia. No sé si ustedes vieron, si tú lo viste también, un video que se hizo muy viral en TikTok de Lalo Lalo y Chicharrón, que soy yo. Dice, todo lo que yo diga tienen que decir Chicharrón. Sí, si dice otra cosa, pierde. Ese video lo viralizaron, lo repitieron 800,000 veces, lo hicieron. Todo el mundo lo hizo, fue. De hecho, gané un premio económico y un premio también de el video más viral del 2025 infantil.
0: ¿El suyo?
2: Sí, más de 150 millones de visualizaciones en TikTok. Chicharrón solamente. Ajá. Entonces estamos ahí en el circo, estamos en el Circo de México de los Gasca, 6 únicos días, un espectáculo maravilloso. Vayan, diviértanse con nosotros. Qué mejor que en super promoción, llegamos en promoción porque son 6 únicos días, al 2x1. Paga 1, se divierte en 2. Hoy es el gran estreno a las 7:30 de la noche, ahí en la segunda entrada ahí del frigorífico, sobre la avenida Industrial, frente a la Universidad Uniminuto, en el Matadero, en la Plaza de Ferias, como usted lo conozca, ahí en Zipaquirá está el Circo de México por 6 únicos días. Hoy función 7:30, gran estreno. Mañana sábado y domingo 2 funciones, 4:30 y 7:30 de la noche. No se lo puede perder. En verdad, ¿qué le digo? Es algo espectacular que no lo puede dejar pasar. Más informes, Adán, dale las páginas, por favor, de dónde pueden conseguir los boletos. Uh-huh. y las páginas donde pueden encontrar más información.
1: Claro que sí, en TikTok, en Facebook, en Instagram, @ Circo de México de los Gasca. Ahí usted, si quiere ver fotos, si quiere ver videos, si quiere ver lo que ha dicho el público que ya fue al circo, uh-huh, que ahorita estuvimos en Chía. Uh-huh. Entonces, si usted quiere ver ahí reseñas, opiniones, ahí en las redes sociales, Circo de México de los Gasca, también por ahí puede apartar sus boletos.
2: Okay.
1: Y ya están abiertas las taquillas del circo. Si usted quiere pasar al circo a comprar sus boletas para el estreno, o para mañana, o para el domingo, desde ya están abiertas las taquillas, ya las puede comprar. Y también las redes sociales mías, Adán Gasca guión bajo oficial, y @ Lalo Lalo y Chicharrón. Así que ya lo sabe, vaya al circo, allá lo esperamos. Yo creo que la va a pasar increíble. Y qué mejor que ir con toda la familia, porque el circo es el lugar donde toda la familia se divierte. No solo los niños, no solo los adultos, sino que todos se divierten, porque de verdad tenemos un espectáculo muy completo que yo estoy seguro que usted y su familia la va a pasar increíble. Y sobre todo va a crear recuerdos que le van a durar para toda la vida. Porque fíjate, algo muy bonito que yo me di cuenta y que escucho, uh-huh, es que la gente grande, ya señores de 30, 40 años, cuando me piden una foto o cuando van y hablan conmigo sobre el show, uh-huh, me dicen: yo me acuerdo cuando yo era niño y mi papá me trajo al circo. Y eso es algo muy bonito, porque la tradición del circo es una tradición que ojalá y pase por los años de los años y los siglos de los siglos y nunca acabe, porque la verdad el circo es algo muy bonito. Y yo estoy seguro que usted la va a pasar muy bien, se va a divertir y va a pasar un rato muy agradable con toda la familia.
0: Ahí está entonces la invitación, Circo de México de los Gasca. Está en Zipaquirá, para que ustedes de una vez se planiguen para estos 6 únicos días. Es decir, esta semana y el otro fin de semana y chao, ¿cierto?
2: Y parte, sí, parte de la otra semana y ya, porque es muy corta la temporada. Así que vaya, diviértase al 2x1, no hay pretexto. Los esperamos ahí. Hoy gran estreno, 7:30, y ya boletas, ya están abiertas las taquillas ahí en el matadero, en la plaza de ferias, y también en nuestras redes sociales, Circo de México de los Gasca, Facebook e Instagram.
0: Chicharrón.
2: Los esperamos allá. Y después no digas que no te avisamos. Ay, chicharrón.
0: Chicharrón. Ahí está entonces, oyente, la invitación. Nos vamos para el circo hoy. Aquí está Vicente Fernández. Se llama Los Tiros de mi Canana 952.

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0: 3, se hace tarde. Esta es la hora en La Favorita 88.3.
1: Las 10 en punto.
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0: estamos ya en la segunda hora de La Fonda a través de esta señal de los 88.3. La gente que también está a través de internet en el Play Store, descarga nuestra aplicación en Alexa y también a través de televisión para los que están en TV. Un abrazo enorme y nos ven la carita todos los días. 10 de la mañana, 5 minutos, 10:05, oyentes. Recuerda, quienes ganaron boletas pueden pasar por ellas. Tuvieron que habernos dicho en qué oficina las dejábamos. ¿Sí? No hay entrega a domicilio ni nada de esas cosas. Por aquí alguien me estaba escribiendo que no han llegado las boletas a la casa. Tampoco hasta allá. Nosotros les dijimos, las pueden reclamar aquí en Cogua, en la oficina de San Rafael, que está ahora ubicada diagonal a la parroquia, diagonal a la iglesia de San Rafael. Ahí muy fácil. Listo para que la reclamen. Estamos ahora, porque la dirección de San Rafael cambió. Estamos en la carrera 2 y número 20A18, diagonal a la iglesia de San Rafael. Ahí está la oficina de WG Comunicaciones, empresa a la cual pertenece la emisora. Estamos también en Villas del Rosario. Entonces, si nos dijeron que les dejáramos las boletas en algunos otros puntos, con mucho gusto allá están. Y si no, acá en Cogua. O los que no nos dieron nada me dicen y se las llevamos, pero solamente después de las 3 de la tarde. Antes no. Entre 3 y 5 la reclaman. Y si no, nos vemos en la entrada del circo. Vamos a tener el dummy de la emisora. Allá en la entrada del circo. Ahí va a estar el dummy que dice la favorita. Y vamos a estar ahí con los compañeros con el listado en mano. Para quienes de pronto no hayan alcanzado a reclamarlas, a las 7 de la noche estaremos ahí entregándolas. ¿Listo? La idea es que pasen y la reclamen durante el día para que no se embolaten. Los que ya habían dicho que en Villas del Rosario, los que dijeron que en San Rafael las pueden reclamar en horario de oficina hasta las 12, están nuestras compañeras, y después de 2 a 5 y no más. Ya lo que fue, fue. Voy a ver si entregamos, amigos oyentes. Vamos a ver si entregamos más boleticas. Las últimas que me quedan tienen que enviarme una notica diciendo porque quieren ir al concierto, al circo. Y antes de las 12 las entregamos. ¿Listo? Si escuchan su audio son ganadores porque ya me quedan las últimas. Ya no lo vamos a entregar tan fácil, sino ya me quedan las últimas. ¿Quiénes tienen que estar atentos? 314-255-3917. Recuerden que los que fueron ganadores se les envió un mensaje de confirmación. No era simplemente enviar el audio. Se les debió haber enviado un mensaje de confirmación a los que el locutor les dijo ganaron. El resto, para que lo tengan en cuenta. Hola, hola, muy buenos días. ¿Quién habla?
1: Hola, buenos días. Quisiera ir al circo. La favorita 88.3, saludando desde el Altico.
0: Ok.
1: Y me encanta.
0: ¡Eso! Envían la frase circo hermanos Gasca debajito del audio para yo saber y antes de las 12 hacemos el sorteo. Hola, hola, muy buenos días. ¿Quién está por acá en línea? La canción Me Gustas Bonito de Jason Jiménez desde Argelia nos saludan a esta hora. Buenos días, a las 10:30 traigo sección de cumpleaños. Por acá, hola, buenos días.
2: Buenos días, la favorita desde el barrio Ospino para participar en el sorteo de las boletas. Del circo Los Hermanos Gasca.
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0: Eso, muy bien. Hola, buenos días, por acá me están llegando mensajitos de cumpleaños a las 10:30, los leemos. Hola, buenos días. Ya saben lo que tienen que hacer por acá para participar por las boletas. Buenos días.
4: Muy buenos días, ¿cómo se encuentra?
0: Muy bien.
4: Reportando sintonía acá del barrio La Paz Marina. Uh-huh. Una preguntita, digamos, las personas que anoche enviaron audios a la emisora para participar en las boletas del Circo Hermanos Gasca. Ellos ya ganaron la boleta, digamos, ya ganaron los pases para ir al circo. Yo, o sea, para hacer esa pregunta, para saber si ellos ganaron boletica para poder ir a reclamarlas.
0: No, señora.
4: A Villas del Rosario.
0: No.
4: Que estamos cerca de Villas del Rosario, entonces para saber si los que llamaron

0: se pudieron, entraron en el regalo las boletas.
1: Ayer no regalamos boletas en la tarde ni en la noche. Algunos siguieron enviando notas de voz, pero no. Ayer no entregamos en las horas de la tarde y noche, no se entregaron boletas. Hola, hola, buenos días. Y los que ganaron, se les envió un mensaje de confirmación diciendo que habían ganado, ¿vale? Hola, buenas.
2: La favorita, 88.3. Me gustaría ir al circo de los hermanos Casca.
1: Eso.
2: Muchas gracias, la favorita. Me encanta.
1: Eso. Pendientes antes de las 12 del sorteo. Los que salgan ahí, nota de voz, son ganadores antes de las 12. Por acá a ver qué nos dicen los oyentes. Rápidamente, buenos días. Los que participamos ayer en la tarde con Caterín, ¿ganamos o no? No, ayer no rifamos boletas en la tarde. Ayer no se entregaron ninguna de las boletas. Los que ganaron, se les envió un mensaje de confirmación, ¿vale? Ayer sacó los mensajes pensando que de pronto eran el reporte de sintonía, pero en la tarde ayer no entregamos boletas. Hola, buenas.
3: La favorita, muy, muy buenos días, de La Paz y Paquirá, para participar por las boletas del concierto de los Tucanes.
1: Ok.
3: Muchísimas gracias.
1: Vale, papá, bendiciones. Ahí están los oyentes, los que van a participar por boletas del circo, los hermanos Gasca. Me envían la notica, la frase circo hermanos Gasca, y antes de las 12 hacemos el sorteo, porque ya me quedan poquitas. Lo que les digo, los que ganaron, se les envió un mensaje de notificación diciendo que habían ganado. Ayer en la tarde y la noche no hicimos sorteo. La gente pues siguió enviando audios, pero no. No quería decir que enviara el audio y ganara, no. Solamente era en los momentos que el locutor decía al aire, ¿vale? Amigos taxistas, noticia de última hora. Mucha atención los taxistas que quieran boletas para ir con su familia al circo. Los esperan ya allá en el circo, en la entrada, en la taquilla. Va con su taxi y allá le dicen qué tiene que hacer. Si quiere boletas para ir al circo con su familia. Taxistas de Zipaquirá, taxistas que están por allí, vayan allá, les van a dar boletas y allá les dicen qué tienen que hacer. Taxistas, ahí pasen el voz a voz. Que quieran ir al circo con su familia, pasen hasta el circo en este momento. Me avisan a ver cómo les va, taxista. Me envían fotico de que ya fueron. Los oyentes taxistas de La Favorita, péguense la ruedita hasta el circo de una vez, que les van a dar boletas para ustedes y la familia. Y allá les dicen qué tienen que hacer. ¡Aquí está! Luis Alfonso, a las 10:30 traigo sección de cumpleaños. Así es nuestro amor.

0: La voz de Abby Martínez con los chichas. Esta canción se llama Hay que ser fuerte. 10-20.
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0: Aquí está Lenín Ramírez, Polvo Rosita. Taxistas de Zipaquirá, de Cogo, vayan hasta allá, hasta el circo y reclaman boletas para ustedes y sus familias ya.

El saludito de cumpleaños para todos nuestros oyentes, los que nacieron en esta fecha especial, maravillosa. Saludito especial para todos ustedes. 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Nos escuchan a esta hora. Si hay alguna notica o de cumpleaños, algún mensajito de cumpleaños, por favor, la palabra cumpleaños debajito del audio o de la o del mensaje, porque hay muchos mensajes hoy. Para saber que ese mensajito es de cumpleaños, ¿vale? Para saludar a mi hijo David en su cumpleaños número 11. Está de happy happy, que lo amo y gracias a la vida por él. Que Dios lo bendiga. Fieles oyentes desde Zipaquirá. Ahí está. Saludito especial para David, que está cumpliendo 11 añitos de vida. Dios te bendiga. También el saludo especial de cumpleaños hoy para Alejandra Zamora, que está cumpliendo un añito más de vida en el municipio de Nemucón, de parte de toda la familia. Te desean lo mejor en esta fecha especial, muchas bendiciones. Para Juan Camilo Acosta, está de cumpleaños hoy también en el municipio de Cajicá, barrio Granjitas, de parte de toda la familia. Te deseamos lo mejor, muchos años más de vida. Ahí está el abrazo enorme. De cumpleaños hoy, ¿para quién más? A ver si nos quedó por acá. Bendiciones para Juan Camilo Sánchez en el barrio San Carlos, en Zipaquirá, de parte de toda la familia. Que Dios te reciba. Bendiciones en esta fecha maravillosa de cumpleaños. Les dedicamos esta canción para todos los cumpleañeros. La hace Jesús Uribe, tu fiesta. 10:31.

0: Aquí está el diario de un crudo. Ahí está el gran Alfredito Gutiérrez. 10:40 en este viernes.
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0: Ahí estamos, señoras y señores. 10 de la mañana, 46 minutos, 10:46. Gracias por estar en sintonía con esta señal. Muchas gracias, muy queridos. 10 de la mañana, 46. Gracias por estar en sintonía con esta señal. En este viernes. El abrazo enorme para toda la gente que nos dice, aquí estamos. Pendiente de esta programación. 10 de la mañana, 47. Me voy con oyentes que están en línea. Recuerden, taxistas de Zipaquirá, si quieren ir al circo de los hermanos Gasca con la familia, Circo de México de los Gasca, ustedes pasan hasta allí, hasta el circo de una vez y les dicen qué tienen que hacer. Así que vayan por boletas de una vez, taxistas amarillitos que están en Zipaquirá, de Cogua, vayan hasta allá. Pasan de una vez con su taxi y les dicen qué tienen que hacer, ¿no? Así que ahí está entonces la invitación, 10:47. Dale, dale.
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0: 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Hola, hola, buenos días. Reportando sintonía de Flores, el Tandil, la canción El ausente de Pastor López que viene en camino. Hola, buenos días. Para participar por la boleta del circo, tienen que enviar notica de voz reportando sintonía desde dónde, por qué quieren ir al circo y debajito la frase circo de los Gasca, los hermanos Gasca, ¿vale? Para yo saber que están participando y a las 12 hacemos el sorteo de las últimas boletas. Hola, buenos días. Por acá, ¿quién habla? ¿Quién está en sintonía con esta señal radial? Hola, hola, buenos días.
2: Buenos días, quiero las boletas para ir a lo de los hermanos Gasca con mis hijos, gracias.
0: Ahí están los oyentes. La frase de abajo, circo hermanos Gasca, para que el algoritmo los ingrese a participar. Buenos días.
3: Hola, buenos días, la favorita. Me gustaría ganarme las boletas para el circo. Gracias, la favorita, me encanta.
0: Me encanta que estés ahí con nosotros, hola.
4: Buenos días, Wilcito, me regalas la canción No voy a quererte más de los temerarios. Es una fiel oyente desde Nemocón, la favorita. Me encanta.
0: Me encanta que estás ahí con nosotros. Nemocón dice buenos días. Hola.
5: Buenos días, Wilson. Aquí súper conectados con su magnífica programación en el barrio La Concepción. Me gustaría participar en las boletas del Circo Hermanos Gasca para llevar a mi nieta.
0: Eso.
5: Dios lo bendiga, muchas gracias. 88.3, la favorita, me encanta.
0: Me encanta que estén ahí con nosotros. Hola, hola, buenos días.
6: ¿Dónde tú como veranos?
7: Quiero ir al circo.
6: Chico, ¿qué dijo?
7: Hola, la favorita, me encanta. Quisiera ganarme las boletas para ir al circo. ¿Oh? A mi hijo. Porque la favorita.
6: No.
7: Me encanta.
0: Ahí están los niños. Dale un abrazo. Pendientes. Hola, hola, buenos días. ¿Quién habla?
8: Buenas tardes. Para participar en el sorteo de las boletas del circo de los hermanos Gasca. Uh-huh. Muchas gracias, la favorita. Me encanta.
0: Me encanta.
8: 88.3.
0: Eso.
8: En Oye. Sintonía.
0: Hola, hola, buenos días. ¿Quién habla por acá?
9: Días, aquí sintonizada con la favorita. Quiero participar por las boletas de los hermanos Gascar. Gracias, la favorita. Me encanta.
0: Me encanta que estén con nosotros. Hola, buenas. ¿Quién habla por acá?
10: Buenos días, aquí sintonizando la favorita. Me encanta desde San Juanito con Heidi Montero. Quisiera participar para ganarme las boletas para ir con mi hermanito al circo de los hermanos Gasca.
0: ¡Eso! Muy bien, ahí están los oyentes. Hola, hola, buenas.
11: Muy buenos días, la favorita 88.3. Me encanta para participar en las boletas para ir al circo de los hermanos Gasca.
0: Vale, papá.
11: Muchas gracias, sintonizando aquí de Nemocón.
0: Nemocón, listo, Nemocón con nosotros. Recuerden la frase circo hermanos Gasca abajo para que entren a participar y antes de las 12 pendientes del sorteo. Para acá la canción Ella y Yo, eso es un clásico del Mortillo, ya vendrá a las 12 del día con gusto. Hola, buenas, ¿quién habla por acá?
12: Buenos días, la favorita, yo quiero ir al circo de los hermanos Gasca, gracias, la favorita, me encanta.
0: Hola, hola, buenas.
13: Hola, buenos días, la favorita, me encanta, quiero participar en las boletas para el circo de los hermanos Gasca.
0: Eso, ahí están pendientes los oyentes. Música mientras tanto. Taxistas de Zipaquirá, pasen allá por sus boletas. Los que son taxistas, vayan allá. 10:51.

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5: Las 11 en punto.
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3: Aquí estamos, señoras y señores, 11 de la mañana, 8 minutos, 11:08. Conectado con esta señal en este viernes. ¿Cómo van las cosas? Ya la tercera hora de La Fonda. Son muy amables ustedes por la sintonía que nos dispensan. Llegó al circo los hermanos Gasca. El circo de México es uno de los circos de los hermanos Gasca. Es el circo de México. Hoy 7:30 de la noche, la primera función, solo por 6 días. Así que nos espera ya al 2x1. La boleta de compra, ¿qué compran, ojo? Va al 2x1. Las boletas que le regalamos nosotros, cada boleta es válida para una persona. Para los que están de pronto preguntando, ¿listo? Las boletas de cortesía, que además no se pueden vender, ahí dice atrás, no se pueden vender porque la idea es que se las entregamos, ¿no? Para los oyentes. Cada boleta que les damos, nosotros le regalamos dos, pero cada boleta que le regalamos es solamente para una persona. Las que compran sí son al 2x1. Ahí está entonces. Hola, hola, buenos días. Vamos a irnos con oyentes. 314-255-3917. Voy a entregar las últimas boleticas que me quedan con sorteo, como siempre lo hacemos con ruleta, porque ya esto se acabó. Las boletas son solo válidas para la función de esta noche a las 7:30, nada más. ¿Vale? Amigos taxistas que están en sintonía, que nos escuchan todos los días ahí, taxistas, pasen por allá que les van a dar boletas. Si quieren ir al circo, pasen allá. Les van a dar boletas para ustedes y sus familias. Allá les dicen qué tienen que hacer. Así que taxistas, vayan hasta allá, hasta el circo, al frigorífico. 11:09, oyentes.
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3: Me encanta que estén con nosotros en línea. Hola, hola. Muy buenos días. ¿Quién habla?
4: Y yo.
3: Por acá, hola, buenas.
4: Hola, amigo Wilson, ¿cómo estás?
3: Bien.
4: Dios te bendiga.
3: Amén.
4: Te escucho aquí de la casa. Uh-huh. Ya me recuperé.
3: Okay.
4: Ya me gustaría ir a Cico. Uh-huh. Porque me gustan los payasos, las malabaristas. Y quiero participar por las boletas porque soy fan, sí, de los chicos.

0: Nacho, muy bien, excelente. Hola, hola, buenos días.
1: Hola, la favorita. Me gustaría concursar para el circo de los hermanos Gasca para ir a disfrutar una buena noche con mis dos hijos. Muchas gracias.
0: Eso, la favorita. Buenos días, hola.
2: Muy buenos días, emisora La Favorita. Para participar por las boletas para ir al circo, 88.3. La Favorita, me encanta.
0: Eso,
2: aquí
0: eso.
2: En Zipaquirá.
0: Zipaquirá, hola, buenas.
3: Muy buenos días, La Favorita, 88.3. Para participar en las boletas del circo Hermanos Gasca.
0: Gracias.
3: Muchas gracias, muy amable.
0: Tienen que dejarme la frase circo Hermanos Gasca debajo para que el algoritmo los entre a la ruleta ahorita. Hola, hola, buenos días. ¿Cómo hacemos para reclamar las boletas de los hermanos Gasca? Si ganaron, recuerden que los que ganaron tienen mensaje de confirmación. Si no les llegó el mensaje de confirmación, no ganaron. ¿Listo? Que hemos hecho concursos durante estos días. Y los que ganaron, les enviamos un mensaje de confirmación donde les preguntábamos en dónde se las dejábamos. Si aquí en Cogua, en San Rafael o en Villa del Rosario, que son las tres oficinas de WG Comunicaciones. Si ustedes contestaron en qué oficina, pasen por allá. Se las entregan hasta las 12 del día o después de 2 a 5 de la tarde. Lo mismo aquí en la oficina de Cogua. Si no dijeron nada, las boletas están aquí en Cogua o nos vemos en la entrada del circo. Pero si ya me dijeron que las boletas se las dejaran allá, pasen por allá porque las boletas están allá en cada punto. Ya las distribuimos hoy en la mañana gracias a nuestros compañeros de WG Comunicaciones. Ya las boletas no están en mi poder. Si dijeron que se las dejáramos en esas oficinas, tienen que pasar hasta allá antes de las 5 de la tarde porque ya después pues no respondemos. Hola.
4: Hola, buenos días. Para reportar sintonía desde el barrio San Rafael, a Zipaquirá. Para participar por las boletas del circo de los hermanos Gasca. Gracias.
0: Eso, muy bien. Hola, hola.
5: Buenos días, la favorita.
0: ¿Sí?
5: 8.3, me encanta. Para pedir los boletos para ir los hermanos Gasca. Muchas gracias por lo favorito, me encanta.
0: Me encanta que estén ahí con nosotros en línea, pendientes de esta programación. Hola, hola, buenos días.
6: Muy buenos días, 88.3.
0: Por acá me están marcando, no me van a escuchar los audios. Hola, hola.
6: La favorita, me encanta, para participar para las boletas del circo de los hermanos Gasca el día de hoy. Muchísimas gracias, porque la favorita, me encanta.
0: Me encanta que estén ahí con nosotros. Hola, hola, buenos días.
7: Buenos días, señores de La Favorita, reportando sintonía del barrio San Carlos para participar por las boletas del circo Hermanos Gasca, 88.3. Me encanta.
0: Me encanta que estén ahí con nosotros. Hola, hola, buenas.
8: Buenos días, La Favorita, me encanta. Mira, para agradecer por las boletas, ya las reclamé, Dios los bendiga. Solo me queda una duda, como dicen que esos boletas es 2x1, o sea, las boletas que nos entregaron también favorece a eso, 2x1, o solo favorece a una sola persona cada boleta. Ajá. Le agradezco mucho, Dios me los bendiga.
0: Amén, hombre, papá. Esas boletas que son de cortesía, solamente la boleta vale para una persona, para una persona. Las que compran sí son las del 2x1. Hola, hola, por acá me envían un amarillito. Mis amigos taxistas, termina la placa en 750. Don Alejo ya reclamó sus boletas allí, pasó por con su amarillito, con su taxi, pasó allá por el circo y ya reclamó sus boletas, ¿listo? Eso, taxistas, pasen por allá. Hola, hola, buenas. Dairon Felipe de el municipio de Nemocón está cumpliendo años hoy, un abracito enorme de cumpleaños. Pendientes de esta señal. Pregunta, ¿las boletas para el circo cada una es para dos personas? No. Para una sola persona, para una sola persona. Los entiendo la confusión porque la cuña del circo dice que el 2x1, pero es para los que compran. Si van a comprar, es 2x1. Aquí está Jason Jiménez, mala de profesión.

0: Simpson, Damián, en la voz, con los embajadores, el Santo Cachón.
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0: Aquí están los Tigres.

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2: Me encanta que estén con nosotros a esta hora de la mañana conectados con esta señal. 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Oyentes, ¿quién está en línea con esta señal?
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2: ¡Me encanta! Saludo especial para todos ustedes, amigos oyentes. Dice la canción En Defensa Propia de Vicente Fernández. Ya la buscamos. Hola, hola, muy buenos días. ¿Quién habla?
3: Buenos días, La Favorita. Reportando sintonía desde el centro. Quiero ganarme las boletas para el circo Hermanos Gasca. Muchas gracias, porque La Favorita me encanta.
2: Me encanta. Hola, hola, buenos días.
4: Buenos días, señores de La Favorita 88.3, la mejor.
2: Gracias.
4: Con Alexander Pellas de aquí, de la Plazuela. Para que me complazcan con la canción Bohemio y Galán. Gracias, La Favorita, la mejor.
2: Gracias, papá. Bendiciones. Un abrazo. Hola, hola, muy buenos días. ¿Quién habla?
5: Muy buenos días, amigos de la 88.3, La Favorita.
6: Me encanta.
2: Eso.
5: Tocallito, reportando sintonía desde el barrio La Concepción.
2: Ok.
5: Wilson Prada y familia, acá con el pequeño
6: Emanuel.
5: Emanuel. Felicitarlo por esa magnífica programación, Tocallito. Su merced nos puede regalar también los valores de la entrada al circo, si es tan amable, y si nos puedes complacer con una cancioncita en Manos Ajenas del grupo Exterminador. La Favorita.
6: ¡Me encanta!
2: ¡Me encanta! Ahí están los oyentes, vea. Ya pregunto cuánto vale la entrada al circo. Hola, buenas.
7: Buen día, La Favorita. Para participar en las boletas para el circo de los Hermanos Gasca. Muchas gracias. Acá Milena Rodríguez. La Favorita, me encanta.
2: Me encanta que estén con nosotros. Hola, hola, buenas.
6: Me encanta.
2: Me encanta, dicen los oyentes. Hola, buenos días.
8: Muy buenos días, yo escucho La Favorita 88.3. Es para participar en el concurso de las boletas de los Hermanos Gasca. ¡Sintonizados!
2: Eso, muy bien. Gracias por estar con nosotros. Hola, buenas.
9: La Favorita, me encanta. Muy buenos días. Hágame un favor para participar por las boletas Circo Hermanos Gasca. Y un saludo para mi compañero Brian, que trabaja en Florval.
2: Ok.
9: Muchas gracias. Bueno, La Favorita 88.3. ¡Me encanta!
2: Eso. Hola, buenas.
10: Hola, buenos días, La Favorita. Me gustaría participar por las boletas del circo de los Hermanos Gasca, porque La Favorita me encanta.
2: Me encanta. Pendientes del sorteo antes de las 12. Hola, buenas.
11: Hola, buenos días. Quisiera participar para lo de las boletas de los Hermanos Gasca.
2: Ajá.
11: Para poder llevar a mis hijas, que nunca han asistido a un circo.
2: Listo.
11: Y pues yo tampoco he asistido a un circo, no sé qué, cómo son los circos. Entonces, para participar en las boletas, ajá, desde aquí, desde el Circasia, Flores Circasia, Vereda Barandillas. Gracias.
2: Vale, que estés muy bien. Un abracito enorme. Buenos días.
12: Buenos días, sintonizando desde aquí en Moncón para participar para la boleta de los Hermanos Gasca.
2: Por acá me dicen, hola, la canción La Locura Mía de Silvestre Angón. Jimena, un abracito para ti, ya te la paso. Pendientes de esta señal, buenos días.
13: Hola, buenos días, La Favorita me encanta. Para participar por la boleta del circo de los Hermanos Gasca, reportándome de aquí de los Cerros Cogua. Muchas gracias.
2: Desde los cerros están en sintonía con nosotros. Otra más, me voy con música, buenos días.
14: Hola, Wilson, buenos días. Aquí en sintonía desde Zipaquirá, con Brenda.
2: Hola,
14: para
2: Brenda.
14: Participar por las boletas del circo, La Favorita me encanta.
2: Me encanta. Gracias por estar con nosotros. Aquí está Vicente Fernández. Taxistas, amigos taxistas de los amarillitos, no se les olvide ir por sus boletas. Si están escuchando en su taxi, Pasen allá hasta el circo. Llamen boletas para ustedes y su familia. Aquí está Chente, 11:36.

0: Silvestre Dangón. Las locuras mías, 11:42.
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0: Aquí está el Grupo Firme. Esto se llama Calidad, 11:42.

0: Aquí estamos, señoras y señores, conectados con esta señal. 11:51. Gracias por estar en línea con esta programación. 314-255-3917. Los taxistas pasan allá por el Circo de México de los hermanos Gasca. Reclaman su boleta, ya les dicen qué tienen que hacer. Los taxistas que escuchan La Favorita. Los que ganaron boletas y nos dijeron que las dejáramos en San Rafael o en la oficina de Villas del Rosario cerca de La Paz, pueden pasar por las boletas porque ya están allá antes de las 5 de la tarde. Ahorita en hora de almuerzo pues está cerrado porque nuestras compañeras salen atrás a almorzar. Entonces ya a las 2 se cierran y vuelven a abrir a las 2 de la tarde, ¿vale? Entre 2 y 5 tienen que pasar por las boletas. Los demás, la boletería está acá en Cogua. Y si no, pues en la entrada del circo nos vemos allá. Tendremos nuestro Dumi para, con la cédula, reclaman las boletas, ¿vale? Con su documento de identidad. Por aquí tengo muchos mensajes, voy a sacar algunos de ellos y a las 12 hago el sorteo, ¿vale? ¿Les parece? Voy a mirar quién está por acá en línea. 314-255-3917. Hola, hola, buenos días. ¿Quién habla? ¿Quién está por acá?
1: Buenos días, yo escucho La Favorita 88.3. Me gustaría participar en el regalo de las boletas para el circo Los Hermanos Gasca. Gracias.
0: Hola, hola, buenas.
2: Buenos días, Diego Wilson, reportando sintonía aquí desde Nemocón, Edison, como siempre, para saludar a todos los locutores. Muy buen programa.
0: Vale, papá.
2: Solicitar,
0: gracias,
2: la canción Año y Medio de Andrés Franco y participar en las boletas del circo. Quiero ir al circo con mis hijos. La Favorita, me encanta.
0: Me encanta. Ahí están los oyentes. Hola, hola, buenas.
3: Buenos días, señores de La Favorita. ¿Cómo se encuentran?
0: Muy bien, gracias.
3: Aquí, feliz, escuchando La Favorita. Excelente música, excelentes comentaristas. Para felicitar a mi primo Luis Alfredo La Torre, que está de cumpleaños en el municipio de Nemocón, de parte de la familia Ardila. Que los cumpla feliz, que Dios lo bendiga con mucha salud.
0: Vale, papá.
3: También para participar en la rifa de las boletas para asistir al circo Los Hermanos Gasca. Muchas gracias.
0: Vale, papá.
3: Yo escucho La Favorita, me encanta.
0: Eso, eso. Esa es la actitud. Hola, buenas.
4: Hola, muy buenos días. Para participar en las boletas de Los Hermanos Gasca, La Favorita, me encanta.
5: Buenos días, Wilson. Para participar por las boletas del circo de Los Hermanos Gasca, habla con Sofía Zipaquira. La Favorita, me encanta.
0: Me encanta, hola.
6: Buenos días, La Favorita. Para titales, La Favorita, me encanta.
0: Me encanta, ahí están los niños. A todo volumen, hola, buenas.
7: Hola, buenos días, quisiera participar por las boletas del circo de Los Hermanos Gasca. Quisiera ir con mis dos hijos, los escucho desde Cogua, La Favorita, me encanta.
0: Eso, muy bien, hola, hola, buenas.
8: Hola, muy buenos días, con La Favorita, me encanta. Para participar en las boletas de Los Hermanos Gasca, de Zipaquira.
0: Hola, hola, buenas.
9: Muy buenos días, acá desde Cogua Centro. Quisiera participar para las boletas de del circo de Hermanos Gasca, para asistir con mi familia. La Favorita,
0: me encanta. Ahí están los oyentes. Tengo, se podrán imaginar, yo creo que hay alrededor de 80 notas de voz sin pasar al aire. Igual entran a participar en el sorteo porque hicieron la tarea, dice circo Hermanos Gasca. Tranquilos. Mientras tanto voy con música. Después de la pausa vuelvo a entregar las últimas boletas en sorteo. Tienen que estar atentos, ¿no? 11:55.

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4: necesita. ¿Sabías que la fonda del señorazo Luis Alfonso se tomará Bogotá en vivo, Luis Alfonso?

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Oyentes, aquí estamos arrancando el retro. Espero no se han desconectado, estaban cambiando un equipo por ahí de la señal de FM. Con eso se fue unos minuticos, unos segundos, pero ya estamos con ustedes de vuelta. 12 del día, 10 minutos, 12 del día, 10. Gracias por estar con nosotros. Vamos a girar la ruleta a ver quiénes están ahí en sintonía. ¿Quiénes están pendientes de esta programación? Taxistas, recuerden pasar por allá. Van a tener boletas para ustedes, sus familias, allá en el Circo de México, en Los Gasca. Están en sintonía con esta programación, mis queridas y queridos oyentes.

0: están disfrutando de esta programación. Recuerden pasar por sus boletas los ganadores, los que ya nos dijeron que en Villa del Rosario, que nos dijeron que en San Rafael, pasen por favor de 2 a 5, porque las boletas ya están allá. O aquí en Cogua también de 2 a 5. Vale. Los que ganen hoy, pues los que nos vemos en la entrada al circo ya. Pueden pasar allá por sus boletas en la entrada al circo. Nos vemos para los que ganen hoy, ¿vale? 12 del día, 11 minutos. 12 del día, 11. Gracias por estar con nosotros en sintonía de esta señal radial. Vamos a mirar a ver si están atentos o no. Gracias por estar con nosotros. Vamos a ver... ¿quiénes están en sintonía con esta señal? Me voy de una vez a mirar por acá el ruletazo. Voy a entregar boleta las últimas. De una vez me voy con el ruletazo. A ver, escuchen atentos. Si escuchan su nota de voz, que quiere decir que son ganadores, tienen que enviarme de inmediato una nota de voz diciendo me acabo de escuchar, ¿vale? Me acabo de escuchar, vamos a ver.
1: Hola, la favorita para participar en las boletas del Circo de los Hermanos Gasca. Muchas gracias, la favorita, me encanta.
0: Vamos a ver si aparece o no. Si aparece, tiene que enviarme la notica de voz diciendo me acabo de escuchar. Hola, hola. A ver si ganan o no los oyentes que están en sintonía con esta señal. A ver si están atentos. Las últimas boletas estoy entregando
2: ya hoy. Buenos días. La favorita me encanta, 88.3, para participar en la rifa de las boletas del circo.
0: Ok.
2: Gracias.
0: Dale pues, ahí están los oyentes. Vamos a ver si aparecen los que acaban de escucharse ahí. Tienen que enviar una notica de voz diciendo que se acabaron de escuchar para confirmar que estaban atentos, pendientes de esta programación, ¿vale? Vamos a girar la ruleta de nuevo, rápidamente. Esto es rapidito, rapidito. Tienen que mandar una nota de voz diciendo que se acabaron de escuchar para que los demás los escuchen, sepan que esto es serio. Hola.
3: La favorita, buenos días. Desde el barrio San José para participar en las boletas de Circo de los Hermanos Gasca. Muchas gracias.
0: Listo, si se escuchó, por favor envíenme una notica de voz diciendo me acabo de escuchar, soy ganador. Van tres, vamos a ver cuántos aparecen. Hola.
4: Muy buenos días, la favorita 88.3 para participar en las boletas del Circo Hermanos Gasca. Muchas gracias, muy amable.
0: Vale, ahí están, vea, ahí están los oyentes. Vamos a ver. Otro ruletazo más, van cuatro para cinco, a ver. Hola, hola.
5: Muy buenos días, la favorita 88.3, me encanta. Para participar en las boletas para ir al Circo de los Hermanos Gasca. Muchas gracias, sintonizando aquí desde Nemocón.
0: Ahí estamos, a ver si se escuchó. Me envía notica de voz diciendo me acabo de escuchar, ¿vale? Son dos boletas las que les damos, cada boleta es válida para una persona. Cuando compran, ahí sí es dos por uno, ¿vale? Vamos a ver... Si entregamos una más, vamos a ver con una más y a ver si apareció alguien.
6: Hola, buenos días. Quisiera participar por las boletas del Circo de los Hermanos Gasca. Quisiera ir con mis dos hijos, los escucho desde Cogua, la favorita, me encanta.
0: Ahí están los oyentes, listo. Vamos a ver si aparecen, ¿no?, los que se acabaron de escuchar. Si envían notica de voz diciendo que se acabaron de escuchar. Vamos a ver quiénes aparecieron. A ver, rápidamente por acá, buenas.
7: Me acabo de escuchar.
0: Va uno, viene. Por acá.
7: Me acabo de escuchar, muchas gracias.
0: Eso era muy sencillo. Por acá.
8: Buen día, soy yo, Lilia Galeano. Acabo de ganar las boleticas, muchas gracias. Quedo a su disposición para poderlas reclamar.
0: Eso, muy bien. ¿Por acá alguien más?
9: La favorita, me acaba de escuchar. Gracias.
0: Listo. Muy bien, excelente. Ahí están los oyentes. ¿Alguien más faltó? Listo, ahí están los ganadores del ruletazo. Creo que nos faltó alguien más, pero no apareció.

0: Bueno, ahí están los oyentes participando con esta señal. No apareció nadie más. Listo, de los que se reprodujo el audio al aire. Listo, los que ganaron, envían nombre completo, cédula, teléfono, lugar de residencia. Y nos vemos en la entrada al circo. Los que están ahí ganando, nos vemos en la entrada al circo para entregarles sus boletas, para no ponerlos ya a última hora, pues no hay como llevarles las boletas a Zipaquirá ni nada. Nos vemos en la entrada al circo, los que ganaron en esta tarde. Voy a hacer otro ruletazo más y me voy, ya que no apareció un oyente. Vamos a ver si están atentos o no para entregarle las boletas si nos fuimos, señoras y señores que están en sintonía. Vamos a ver si aparece.
1: Buenos días, señores de La Favorita, reportando sintonía desde el barrio Villa María para participar en las entradas del Circo Hermanos Gasca. La Favorita, me encanta.
0: Eso, y otro ruletazo más, a ver. A ver qué nos dicen por acá.
2: Hola, buenos días. Quisiera participar para lo de las boletas de los hermanos Gascas para poder llevar a mis hijas que nunca han asistido a un circo.
0: Listo, ahí están los que ya. Si aparecen, esos serían los últimos, ya que no aparecieron dos de oyentes de la tanda anterior. Vamos a ver si aparecen o no.
3: Buenas tardes, señores de La Favorita. Me acabo de escuchar 88.3. Me encanta.
0: Eso, muy bien, excelente. ¿Alguien más? No. Listo con ellos. Listo, no apareció nadie más. No apareció nadie más. Esas eran las últimas. Tenían que estar atentos. Hay tres oyentes que perdieron la oportunidad que no estaban en la jugada. Ellos son los ganadores, los últimos. Con ellos nos vemos en la entrada del circo a las 7 de la noche para que entre. ¡Con su boleta! ¡Viva! Me envían sus datos, eran las últimas. Son válidas solo para la función de hoy a las 7:30. Nos vemos en el sitio.

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2: Ahí está, solo clásicos, solo retro, al mediodía para todos ustedes, amigos oyentes. Llega Ben Isabel. ¿Qué pasará? Se llama eso, 1227.

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1: 12 del día, 31 minutos, 12:31. Noticias, información al mediodía para todos ustedes, nuestros oyentes. Pendientes de esta programación. A nivel del mundo, el Comando Sur informó que en Tumaco, Nariño, de Colombia, autoridades militares de Estados Unidos y Colombia recibieron información sobre las operaciones contra redes narcoterroristas en el Pacífico Sur. La coalición de las Américas contra los carteles se busca coordinar acciones para enfrentar a estas organizaciones y proteger la seguridad y soberanía del hemisferio. Se espera información más adelante. Información para todos los oyentes que están en sintonía. Pacientes Colombia cuestionó el manejo que el gobierno de Abelardo de la Esprilla le está dando frente a la crisis de la salud. Denis Silva, vocero del movimiento, señaló la falta de autonomía en el Ministerio de Salud, los cargos sin definir y las presuntas presiones políticas en algunos nombramientos. También rechazó el bullying contra Hanna Escobar, química farmacéutica, que según afirmó cumplía con este perfil para dirigir la dirección de medicamentos. Críticas ya a cómo se le está dando el manejo de la salud por parte del nuevo gobierno. ¿Qué dijo el vocero al respecto?
2: Hola, soy Denis Silva, vocero de Pacientes Colombia. Parece que el terremoto terminó en el movimiento sísmico, pero para los pacientes cada vez la situación es peor que si estuviéramos en un terremoto. Nos prometieron en la patria milagro que la salud iba a ser un derecho y parece que hoy en día es un milagro para unos pocos. Varias situaciones. Presidente, es necesario que usted le aclare al país si efectivamente quien está haciendo los nombramientos en salud es el señor Joaquín Quintero, y si no lo es, pues aclare esto, porque el país necesita que usted le ponga el pecho a la salud. No tenemos la viceministra, faltan varios directores al interior del Ministerio de Salud. En el Ministerio de Salud hay cualquier cantidad de contratistas que nadie sabe qué está haciendo. Tenemos una excelente ministra, pero sin autonomía, pues la ministra hace lo que pueda, y necesitamos es ministro de tiempo completo, como la doctora Ana María Vesga, que tiene todas las capacidades, pero necesita el equipo. Es la primera situación. La segunda situación, enorme preocupación nos causa el tema de los nombramientos. Con salud ahora, con la turca amiga del señor Gustavo Petro, que dicen que presuntamente es parte de la junta directiva de Consalud. Consalud está dejando morir a los pacientes, no entrega medicamentos, no hay agendamiento de citas. Pero esto pasa en todas las EPS intervenidas, y el silencio del presidente Abelardo de la Esprilla nos preocupa enormemente, y esto pone en peligro la vida de los pacientes, cuidadores y todos los agentes del sistema de salud. Y la tercera situación, si tenemos que levantar la mano, rechazar el bullying, el matoneo y todo lo que le hicieron a Hanna Escobar. Química farmacéutica, cumplía 100% con el perfil para ser la directora de medicamentos, y el presidente Abelardo de la Esprilla dio la orden que, por todo lo que decían los petristas, los abelardistas y los falsos cristianos. Presidente, y entonces, ¿por qué todo lo que dicen de Abelar, de Joaquín, usted no le pone el pecho también a esto? O lo que dicen del pastor ministro de Vivienda. Grave, grave que estemos repitiendo la historia desastrosa del gobierno de Gustavo Petro, ahora con el gobierno de Abelardo de la Esprilla.
1: Pues ahí está entonces las críticas. Vamos a ver qué contesta, sí. Y se da cuenta el presidente Abelardo de la Esprilla sobre este tema. 12 del día, 35 minutos, 12:35.
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1: En Cogua, mucha atención, ya se viene la Navidad y está habilitado el curso de velas navideñas. Para que lo tengan en cuenta, sábado 5 de septiembre, 10 de la mañana, Casa Social de la Mujer los esperan para que aprendan, creen y disfruten de un espacio lleno de creatividad y espacio navideño, curso de velas navideñas en Cogua. Y también hay una capacitación en Cogua sobre huerta urbana vertical. Miércoles 2 de septiembre, Casa de la Cultura, 9 de la mañana, para que ustedes no se pierdan estas capacitaciones totalmente gratis. 12 del día, 36 minutos.
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1: ¿Qué está pasando? Y les contamos, mucha atención. Cundinamarca suspende las quemas abiertas controladas por el aumento del riesgo del fenómeno del Niño. La medida rige para los 116 municipios y cobija quemas utilizadas en actividades agrícolas y mineras, manejo de rastrojos y control de heladas. Para los próximos meses se prevén reducciones de las lluvias entre el 30 y el 70% de aumentos en la temperatura en el departamento. Por eso se refuerzan las medidas preventivas frente al fenómeno del Niño y se suspenden temporalmente las quemas abiertas controladas en todo el departamento. No puede usted hacer ningún tipo de quema en esta temporada. Al respecto habla William Eduardo Rosso Vargas, director de la Unidad Administrativa para la Gestión del Riesgo del Departamento de Cundinamarca. Escuchen la información.
3: Nuestro acumulado en el departamento de Cundinamarca entre enero y agosto sumamos ya más de 2.500 hectáreas afectadas. Un gran número de afectación sobre los ecosistemas, sobre los medios de vida, que nos llama a tomar decisiones específicas y por eso estamos resaltando desde la gobernación de Cundinamarca. Nuestro gobernador ha expedido la circular que solicita a los 116 municipios del departamento para que prohíban cualquier tipo de uso del fuego para actividades de preparación de terrenos agrícolas, de preparación de terrenos para actividades mineras, de la quema respectiva de residuos sólidos que se viene generando. Hemos identificado que el 95% de los eventos generados en Cundinamarca son producidos por efecto del hombre como tal. Solo el 2% responde como tal a temas asociados al componente eléctrico y ese 3% adicional puede responder a condiciones climáticas normales con el fenómeno del Niño. Entonces el llamado acá es a seguir respetando la normatividad, a tomar decisiones de preparación, no solo en torno al tema de incendios forestales, sino también al desabastecimiento del recurso hídrico, que es otra de las amenazas que viene con el fenómeno del Niño.
1: Ahí está entonces la información para que la tengan en cuenta. 12 del día, 38 minutos, boletín de noticias.
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1: ¿Qué está pasando? Información, vamos a Zipaquirá, temas de seguridad, dos armas menos en la calle. Gracias a las acciones de la Policía Nacional, se sigue fortaleciendo la seguridad del municipio, nuevos operativos. ¿De qué se trata? La información con Oscar Castillo, secretario de Seguridad de la ciudad de Zipaquirá.
4: Un saludo atento de parte de nuestro alcalde Fabián Rojas, aquí en presencia de nuestra Policía Nacional, el coronel Rosas, comandante de la estación de policía de Zipaquirá, y la coronel María Liz, subcomandante de la estación de policía.
5: Se presentó en los últimos días dos resultados operativos muy importantes y relevantes para la comunidad de Zipaquirá. El primero, con la captura por porte ilegal de una persona en el barrio Villa María, quien fue detenido en momentos en que transportaba un arma de fuego de fabricación industrial y que posteriormente fue judicializado.
4: También tuvimos otra captura el fin de semana, específicamente en el Parque de la Independencia, donde se presentó una riña. Y en el marco de esa riña intervino nuestra Policía Nacional, capturó a un ciudadano que portaba una arma, que específicamente era un arma traumática, donde le causó la lesión a un ciudadano. Entonces esta persona fue capturada para que sea judicializada por el delito de porte ilegal de arma en concurso con lesiones personales. Seguimos en esta actividad operativa y dando resultados contundentes para la ciudadanía de Zipaquirá.
6: Los invitamos a hacer el reporte oportuno de cualquier situación sospechosa a la línea 320-850-2950, lo cual nos permite ser más efectivos, demostrando así nuestro compromiso con la ciudadanía.
1: Ahí está entonces la información de seguridad de la ciudad de Zipaquirá. Y mañana, ojo, se tendrá el reinado del adulto mayor en la ciudad de Zipaquirá con una gran caravana por varias calles de la ciudad. Mañana van a haber cierres viales en Zipaquirá, así que pónganle atención a esta información que entregan desde la alcaldía para mañana sábado.
7: Quiero invitar a todos los zipaquireños a nuestro reinado del adulto mayor. Tradición y colores en mis años dorados. Me empezará el desfile a las 9 para que todos estén preparados y nos acompañen.
8: Este sábado 29 de agosto, a partir de las 7 de la mañana, estará cerrada la carrera décima entre calle octava y calle segunda en ocasión a los actos del reinado del adulto mayor.
9: La caravana iniciará en la carrera décima con calle octava. Continuará por la carrera décima hasta la calle segunda. Tomará la carrera 11 y descenderá por la calle cuarta hasta la carrera 22, con destino al Coliseo Arena de Sal.
10: Programen sus viajes para que nos acompañen a nuestro evento tan importante para nosotros, los adultos mayores.
8: Este sábado celebramos a nuestros adultos mayores. Por esta razón, queremos invitarles a respetar las señales de tránsito y las indicaciones del personal de movilidad.
1: Ahí está entonces, el reinado del adulto mayor, mañana en Zipaquirá, desde las 9 de la mañana, y desde las 7 habrán cierres viales para que lo tengan en cuenta. 12 del día, 41 minutos, 12:41.
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1: Son los clásicos, a esta hora llega Patricia Terán. Esto se llama Cambiaré, 12:42.

0: Ahí está, vea, José Alfredo Jiménez. La media vuelta, 12 del día 48.
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0: Ahí está el Indio Pastor López, más que un loco, ¿eh? 12:49 en este viernes.

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2: La una en punto.
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estamos, señoras y señores, conectados con esta señal. Una de la tarde, 5 minutos. Una de la tarde, 5. Estamos ya en la segunda hora de esta Retro Music. Los oyentes que están pendientes de esta señal. Nos vamos para el Circo de México de los hermanos Gasca. Arrancan hoy las funciones solo por 6 días. 7:30 de la noche hoy. Mañana tendremos función a las 4:30 de la tarde y a las 7:30 de la noche. Lo mismo el domingo. Para que se agenden y vayan en familia, vale 50 mil pesos la entrada. Y como están de 2x1, con esa boleta entran 2 personas. 2x1.

0: Para que vayan allá y reclamen su boleta, los que dijeron que en San Rafael estamos en la carrera 12, número 20A18, diagonal a la iglesia de San Rafael. Ahí está la oficina de WG Comunicaciones. También estamos aquí en Cogua, en la carrera sexta 340, por la cuadra frente a Cotrapeldar. Y en el barrio Villa del Rosario, ahí estamos en la carrera 33, número 711. De 2 a 5 de la tarde pueden reclamar las boletas. Ya después de las 5 nada que hacer. Nos vemos allá en la entrada al circo. Los que ganaron hoy, nos vemos allá en la entrada al circo para entregarle sus boletas. ¿Listo? 1 de la tarde, 7 minutos, hora 7. Por acá, oyentes, hola, hola, buenas tardes. Conectado con esta señal, Liliana está en la oficina juiciosa trabajando. ¿Qué nos dicen por acá? Hola.
1: La favorita, buenas tardes. ¿Cómo está? ¿Cómo así? Que están dando boletas y yo no sabía.
0: Uy, ¿cómo así?
1: ¿Cuándo las vuelven a dar para llamar?
0: No estabas en sintonía porque desde antier hemos estado dando boletas para el circo. Se nos había desconectado esta oyente, pero para la próxima. Hola, buenas. ¿Quién está por acá?
2: Muy Lidia. Buenas tardes. En sintonía desde Cogua, Cundinamarca, con la mejor, la favorita. Yo quiero ir al circo, porfa, yo quiero.
0: Ya no hay boletas, yo les había dicho que ya se acabaron. Saludito especial para un Juan Pablo Gutiérrez, que está en sintonía en Cajicá. Buenas tardes, hola.
3: Buenas tardes. En sintonía, yo escucho la favorita. Me gustaría ir al circo.
0: Ahí están los oyentes pendientes, pero ya no hay boletas. Ya entregamos las últimas a las 12 del día. Lo que fue, fue. Ahora que la reclamen, los que ganaron, ojalá las aprovechen y la reclamen. Wilcito, ¿no? ¿La cuánto cuestan las boletas? Vale 50 mil pesos la boleta para entrar al circo. Pero como están de 2x1, con una boleta entran 2, de las que compren, ¿no? De las que compren. Es decir que le sale la entrada 25 mil. Vale 50 mil la entrada, pero está el circo en 2x1, entonces con una boleta entran 2, mejor dicho, les cuesta a 25 mil cada entrada, para que tengan en cuenta. Así que pendiente los oyentes que están en línea. 1 de la tarde, 9 minutos. Ganaron los que estaban pendientes, que salieron en la ruleta y que dijeron: me acabo de escuchar. Si no estuvieron pendientes, pues ahí nada que hacer. ¿Cuánto vale la boleta para un niño? A 25 mil todo mundo. Es decir, vale 50 mil la entrada para 2 personas. Los niños desde los 2 años pagan la entrada al circo, ¿vale? Nosotros regalamos muchas, regalamos 400 boletas en total. Regalamos. A cada oyente le dimos 2 boletas, entonces le regalamos 50 mil pesos a cada oyente. Entonces esperamos que las recojan y las aprovechen, ¿no? Buenas tardes. Por acá no alcanzo a llegar a recogerlas a la oficina. Allá en la entrada del circo nos vemos, dice Marta. Hola, buenas tardes, desde la vereda San Jorge, para participar por boletas del circo, ya se acotaron, le estuvimos regalando desde antier, desde el jueves, desde el miércoles. Estuvimos regalando en la tarde, ayer en la mañana y hoy en la mañana. Entonces ya para una próxima, están más atentos de la favorita para participar por los premios que siempre les tenemos por aquí. Mientras tanto me voy de canciones, me voy de éxitos. En este fin de semana, solo clásicos. Shaggy llega. Repen, ¿se llama esto? Repen, una de ellas.
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0: sí. Quiero bailar en este fin de semana. Ahí están los Rosario. El fin de semana se llama así la canción, una 18.
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0: ¡Me encanta! Diga Jorgito Celedón Guerra. Me importa un carajo, ¿ah? Una 19 en este viernes.

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2: Me encanta. Me encanta que estén ahí con nosotros. Gracias por estar pendientes de esta programación. El abrazo gigante especialísimo. A la 1:00 p.m, 27 minutos, 1:27. ¿Qué andan haciendo? ¿Ya almorzaron o no? 314-255-3917. Siempre nos reportan sintonía ahí, muy amables. Por acá estamos saludando a los oyentes, a toda la gente que está pensando en construir. 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Vamos a ver quiénes están por acá reportando sintonía. Hola, hola, buenas tardes. Están en sintonía con esta señal, buenas.
3: Es que las boletas las quiero para mis hijos. Yo me las gané porque a mí se me perdió mi cédula y solo tengo la fotocopia. Con eso puedo reclamar las boletas de circo, gracias.
2: Hola, hola, Marisol, ¿cómo estás? Hagamos una cosa, llegas allá, llevas la fotocopia de la cédula y muestras el mensaje que te llegó de confirmación a tu celular, ¿listo? Para que allá las chicas, nuestras compañeras, te crean. Hola, hola, buenas tardes, la familia Spitia González en Nemocón, reportando sintonía, buenas. Dice, hola, buenas tardes. Anderson, ¿cómo van las cosas? ¿Quién más nos habla por acá, buenas?
4: Acá la favorita reportando sintonía desde el barrio La Concepción, tu fiel oyente. Para mandarle un saludito muy, muy especial a ustedes, la favorita. Muchas gracias. La verdad fue una feliz ganadora de las boletas, ya la reclamé.
2: Ah, qué bonita.
4: Si Dios lo permite, esta tarde vamos de circo con la mejor emisora, la favorita. Y si por favor me regalas la canción Mi Despedida de Raúl Santi, porque la favorita me encanta.
2: Eso, me encanta que estén ahí con nosotros. Bueno, muy bien, los que ya han hecho la tarea. Recuerden, si nos dijeron que en San Rafael o en Villa del Rosario, pasen por allá antes de las 5 de la tarde. Vale. Con los que ganaron hoy nos vemos en la entrada del circo. Y si están aquí en Cogua, pues pasen aquí a la oficina de Cogua antes de las 5 de la tarde. Solo sirven las boletas para la función de hoy a las 7:30 de la noche. Aquí están los hispanos. Muñequita y Vaguereña. 1:30 en esta tarde.

0: está Raúl Exanti. Esta canción se llama Mi Despedida, 1:36.
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0: Aquí estamos. Buena música, llega el gran Rey Ruiz. Mi media mitad, 1:37 en este viernes.

Ahí estamos, señoras y señores, conectados con esta señal, disfrutando de la programación. 1:50 Gracias por estar con nosotros. Ya 10 minutos nos separan de las 2 de la tarde. Taxistas en Zipaquirá, pasen allá por el Circo de México de los Gasca. Reclamen sus boletas para usted y su familia. Taxistas, ahí están invitados. No han pasado para que vayan. Y también el saludo para todos los oyentes, para toda la gente que a esta hora nos escribe. Sintonía total con esta señal. Recuerden, de 2 a 5 de la tarde pueden reclamar sus boletas en las oficinas, tanto de Villas del Rosario, ahí cerca de La Paz, como en San Rafael o aquí en Coba. Debieron habernos anotado en donde la reclamaban, ¿no? Y si no, nos vemos allá en la entrada al circo a las 7. Estaremos ahí con el Dume de la Favorita y ahí nos buscan a los locutores y les entregamos las boletas a los que ganaron hoy. Avanzamos con buena música. Llega el cacique. Esto se llama Brindo con el Alma, 1:51.

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15: Las 2 en punto.

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0: Minutos, la favorita nos encanta. ¿Cómo están y cómo se encuentran en este beviernes? Beviernes de seguirle subiendo el volumen en estas tardes crossover con la número uno.
1: Vamos a bailar, comenzando suavecito.
0: Recuerden que mi nombre es Katherine Barragán. Aquí los estaré acompañando, como siempre, con toda la actitud, con toda la energía.
1: Pa' arriba, de nuevo, pa' adelante.
0: Comenzamos a esta hora de la tarde con la programación crossover. Un abrazo, un besito gigante para todos ustedes. Llega My Towers para cantarnos La Capi.
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1: ¡Aquí llegamos!
2: ¿Cómo se goza esta tarde al máximo?
1: ¡Que vamos!
2: Vamos a seguir disfrutando en este viernes. ¿Fin de qué?
3: Fin de semana.
2: Fin de semana con la favorita, nos encanta. Es momento de seguirle subiendo al volumen, porque la buena música suena aquí. Vamos a divertirnos, vamos a pasar un rato agradable. Y recuerden que el día de hoy a las 7:30 de la noche se estará presentando el Circo de México, Hermanos Gasca. Para las personas que tienen boleticas, bueno, ya las reclamaron, no las han reclamado, cuéntenme a través del 314-255-3917. También veo varias personas que siguen sin boleta. ¿Qué pasó ahí? A ver si por aquí podemos buscar otras boleticas. Hola, buenas tardes. El concierto de los Tucanes, todavía el día de hoy no se ha entregado boleticas, pero pues vamos a estar muy, pero muy pendientes. Hola.
4: Buenas tardes, Café. Hola, José Vicente García Moreno. Te trato con su padre. Veré acá en la vida.
2: Sí. Ok,
4: porque me hagas el favor y me complazcas con la canción de... Son 12 rosas.
2: Sí.
4: De Lorenzo. Gracias, la favorita, me encanta.
2: ¡Eso! Ustedes piden la canción que deseen y Katherine los complace. Hola, acá, ¿quién más a esta hora de la tarde? Hola.
5: Buenas tardes, mi Katy, ¿cómo estás? Bendiciones para ti en esta tarde fría.
2: Amén, amén.
5: Gracias por acompañarnos como siempre. Te saludo con lo siguiente. En esta tarde fría, en el dial con la favorita. Siempre escuchamos el dial con su música variadita. Muchas gracias, Katy, acá, como siempre, Diana en sintonía en la favorita, me encanta.
2: Ay, Dianita, siempre con esa hermosa poesía, con esas bonitas frases que le llenan a uno el corazón, el alma. ¿Quién más a esta hora súper conectados? En las tardes de la favorita, nos encanta la número uno. ¿Mis taxistas dónde están? Esas hermosas mamacitas. Vamos a seguir disfrutando de este fin de semana, de viernes. Arregla pa' que te vas, llega el rey.

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2: Las 3 en punto.
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0: conectamos a esta hora de la tarde con la buena música, la buena programación. ¿Quiénes siguen súper activos a esta hora de la tarde a través del 314-255-3917?
1: Ok, y ahora continuamos con los pies a mover el esqueleto.
0: La favorita, hola.
2: Hola, Caterincita, buenas tardes.
0: Hola.
2: Caterincita, es que imagínate que es...
0: Ay, no me llamen que yo los llamo, hola.
2: Es que mi papá se ganó unas boletas, entonces dice que si las podemos reclamar ya porque él está trabajando.
0: Claro,
2: con la fotocopia de la cédula de mi papá.
0: Listo, ya saben que tienen que estar cada uno de sus datos, los que enviaron, con el mensaje ganador.
1: Y ahora todo el mundo a cantar conmigo.
0: Bueno, pues la verdad, ¿deseas? Siempre se verifica que lleven el celular el cual ustedes ganaron las boletas y que estén sus datos. Por lo general casi nunca se les pide cédula, ni el documento de identidad, ni nada de eso.
1: ¿Y cómo se le hace? ¿Y a dónde les gusta?
0: A ver, por acá, ¿quién más a esta hora? Buenas tardes. ¿Cuánto vale la entrada para el circo? Bueno, ya mismo les averiguo. Para las personas que no alcanzaron a ganarse en boleticas, para que vayan.
1: Suave.
0: Para que vayan y compren entonces la boletica. No creo que sea tan costosa, es bien asequible. Y por otro lado, sí me están informando que efectivamente tienen que llevar la cédula de ciudadanía o el documento de identidad para que sean válidas las boletas.
1: Arriba.
0: Bueno, ya me llegó información aquí, vale 50 mil pesitos la entrada, es válida para dos personas, mejor dicho. Este es un combazo en este que...
1: ¡Fin de semana!
0: En este fin de semana, con la favorita nos encanta.
1: ¡Todo el mundo a la pista!
0: Más radio oyentes activos a esta hora.
1: ¡A empezar!
0: A ver, ¿quién me está saludando aquí? Hola.
3: Hola, buenas tardes, la favorita, reportando sintonía desde Cogua para participar por las boletas del Circo Hermanos Gasca, gracias.
0: Yo voy a averiguar rápidamente si aún nos quedan boleticas para obsequiar. Y con mucho gusto por acá, hola.
4: Buenas tardes, un saludo a Dianita. Le damos un saludo desde la ruta de uno a Dianita. Y la canción que queremos poner es Me Queda 1%, por favor.
0: Listo, dale. Bueno, vamos a seguir de buena música. Ya vengo con más mensajitos que ustedes envían en este viernes. Además con este rayito de sol, vamos a disfrutarlo al máximo. Los que tengan preguntas, no importa, las van haciendo ahí. Ya saben, 50 mil pesitos, la boleta válida para dos personas. Actívense ahora mismo. Llega el Churo Díaz para cantarnos Chao Contigo.

0: 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Avanzamos a esta hora. Lamentablemente me informan que ya no hay boleticas. Aquí escriben, bueno, para las personas que no alcanzaron a pasar a recoger las boletas, si no alcanzan a ir a la oficina, por favor me escriben al interno para tenerlos en cuenta y tenerles las boletas a la entrada del circo. Por acá, ¿quién más? Hola.
1: Buenas tardes. Buenas tardes. Mira, yo pasé allá a reclamarlas, salí acá, pero no aparezco en el sistema.
0: No apareces en el sistema. Ahí, ya mismo, miramos a ver qué sucedió acá. Por acá, hola, la favorita. Para pedir la canción Lo Tienes Todo de Julián Álvarez y su norteño banda. Gracias, la favorita. Listo. ¿Cuánto vale? 50 mil pesos, válido por 2 personas. Económico, iniciando. Circo Hermanos Gasca, hola.
2: Buenas tardes, la favorita. En sintonía desde aquí de los cerros. El cruce de Cogua para participar en el sorteo para las boletas del circo Los Hermanos Gasca. La favorita.
3: ¡Me encanta!
0: ¡Uy! Nos encanta, pero ya no hay más boletitas. ¡Ay, no puede ser! Hola, buenas tardes.
4: Suave.
0: Reportando sintonía. Suave. Barandilla, listo. Barandillas, suave. A esta hora.
4: Todos abajo.
0: ¿Quién más? Hola.
5: ¿Cómo está? Es que era para decirte que nosotros fuimos allí a lo de WG.
0: ¿Sí?
5: Pero nos dijeron que ya se habían acabado las boletas, entonces que ustedes allá no las daban.
0: ¿Sí?
5: Entonces era para preguntar eso. Somos Andrés Felipe Jiménez y Luz Marina Sousa. Muchas gracias, quedo pendiente.
0: Listo, Felipe, no te preocupes. Entonces llegas a la entrada del circo y reclamas ahí las boletas. ¿Listos? Ahí vamos a estar con las boleticas para las personas que no alcanzaron a reclamarlas en las oficinas de WG. Sin embargo, tengan en cuenta que hay hasta las 5 de la tarde para que ustedes sean partícipes de ir a cada una de las oficinas y reclamar su respectiva boleta. ¿Cuántos enamorados a esta hora de la tarde? Aquí ya me están levantando la manito. Llega Enrique Iglesias junto a Juan Luis Guerra para cantarnos cuando me...

0: 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El rey, el fantástico Mario VI. Otra más de los que hemos llevado el género hasta otro nivel. No se preocupen, ustedes no podrán con el jefe. Somos los genios.
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3: Las 4 en punto.
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dirección de San Rafael, pero no sale nadie. Ahí debe estar abierta la oficina. Recuerda que es la ubicación, mejor dicho, ya te lo va a regalar.

Carrera 12, número 20A, guión 18, diagonal a la iglesia San Rafael. No tienes ni que golpear ni nada de esas cosas, porque recuerda que la oficina está abierta hasta las 5 de la tarde. Recuerden las personas que no han podido ir por las boleticas, allá al frente del circo estará el grupo de La Favorita esperándolos para que reclamen sus boletos con cédula en mano, ya saben. Y fácil y sencillo, entran al evento. Recuerden por otro lado que valen 50 mil pesos la entrada, es válida para dos personas, o sea, paga uno, entran dos. Y ya no quedan más boleticas acá en La Favorita. Ay, no, bueno, las personas que me están solicitando aquí que la dirección exacta, listo, ya se las voy a enviar. Avanzamos con la buena música. A esta hora llega la lira con los embajadores del vallenato.

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0: Bueno, por acá me escriben, hola, buenas tardes. Estoy en la dirección para reclamar las boletas, pero hay como una peluquería. No, mi reina, es diagonal a la iglesia ahí de San Rafael. Ahí ya no queda la oficina de WG Comunicaciones. Para que lo tengas en cuenta, recuerden bien las direcciones que se les enviaron a cada uno de ustedes. Comenzando suavecito. 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
1: Ok, y ahora.
0: Aquí me escriben, estamos en San Rafael, no hay nadie para las boletas, ya vemos varias personas. Ustedes, mis queridos radio oyentes y televidentes, están equivocando de dirección porque es que la oficina de WG Comunicaciones cambió de sitio, ya no es la misma ahí donde ustedes están viendo la peluquería. Esa no es, es otra. Es diagonal hacia la iglesia San Rafael. Hola.
2: Buenas, para reclamar las boletas del circo Los Hermanos Kafka.
0: Sí.
2: Muchas gracias.
0: Son
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0: ¡Ay, qué lindo coro! ¡Qué lindo coro a esa hora de la tarde! Por acá siguen diciendo que los de San Rafael. No, recuerden que cambió de dirección. Ustedes están en la dirección equivocada. Por favor, lean el mensaje que se les envió al internet. Buenas tardes, Katherine. De San Rafael, por supuesto, mi reina. Por acá. ¿Quién más a esta hora? Hola.
3: Ahí estuvimos en San Rafael. Habían varias personas, pero no abrió nadie.
0: Exactamente, pero es que ustedes están muy equivocados. Ahí dice Barrio San Rafael, diagonal a la iglesia.
1: Suave.
0: Para que tengan en cuenta eso. Listo, 4:33. Avanzamos a esta hora. Llega Gilberto Santa Rosa para cantarnos Conciencia.

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3: Aquí llegamos. Todo el mundo a la pista. Que vamos a empezar.
4: Avanzamos a esta hora de la tarde. La favorita nos encanta. 4 de la tarde, 51 minutos. Y recuerden que aquí estamos sintonizando la mejor. Saludos a los taxistas que a esta hora están en sintonía. Por supuesto también a todos los comerciantes. Las personas que no alcanzaron a reclamar las boletas en las diferentes oficinas de WG Comunicaciones, recuerden que las pueden reclamar al frente del circo. Ahí los estará esperando el locutor Wilson Olaya, el director, con sus boletas. Recuerden que deben de estar con el mensaje, con la cédula de ciudadanía, de que efectivamente ganaron las respectivas boletas para disfrutar del circo Hermanos Gasca, hoy a las 7:30 de la noche. No se desconecten porque ya casi llegamos con nuestro De Vuelta al Rancho. Llega el Binomio de Oro para cantarnos Me Ilusioné.
5: 80.

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7: Las 5. En punto.
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Iniciamos hablando de la Liga Betplay en este segundo semestre. Vamos a hablar, por supuesto, de los partidos que se llevaron a cabo el día de ayer. Y los partidos que se llevarán a cabo en este fin de semana. El día de ayer jugó Llaneros contra Millonarios con un marcador de 2-0, ganando Millonarios con gol de Francisco Chaverra en el minuto 29 y gol de Andrei Estupiñán en el minuto 82. Hubo tarjeta roja para el equipo de Llaneros, para John Vázquez en el minuto 5 para el equipo de Llaneros. Otro de los partidos que se llevó a cabo fue el Internacional de Bogotá contra Pasto. Con un marcador de 1-1 en este empate. Y vamos a hablar

0: esta hora también de los partidos que se llevarán a cabo este fin de semana. El día de mañana a las 4:25 de la tarde estará jugando Jaguares contra el América, los Diablos. A las 6:30 de la tarde estará jugando el Junior de Barranquilla, que va un poquito mal en la tabla de posiciones después de ser uno de los primeros. Lamentablemente, para los hinchas, es uno de los últimos, casi de los últimos. Este estará enfrentando contra el Santa Fe, el ganador de la Copa Sudamericana, bueno, contra el River Plate. A las 6:30 de la tarde, ya saben, se llevará a cabo este partido. A las 8:30 de la noche estará jugando el Alianza Fútbol Club contra el Atlético Nacional. El día domingo a las 2 de la tarde estará jugando Águilas Doradas contra Boyacá Chicó. A las 4:10 de la tarde Medellín contra Llaneros. A las 6:15 de la tarde Millonarios contra el Internacional de Bogotá. A las 8:20 de la noche Deportivo Cali contra Bucaramanga. Y el día lunes a las 6 de la tarde estará jugando Pasto contra Deportivo Pereira. Y a las 8:05 de la noche Tolima contra Cúcuta. Esta jornada número 8, que inicia el día de mañana, finalizará el día martes 1 de septiembre a las 8 de la noche contra Fortaleza y Once Caldas. Será esta llave la que finalizará la jornada número 8. En esta jornada no hay partidos pospuestos. Todo transcurre de la mejor manera, pero recordemos que en la jornada número 7 sí hay 3 partidos pospuestos. Mentiras, 2. No, sí, son 3. Y en la jornada número 6, de igual manera, se llevó a cabo de la mejor manera, por supuesto. Vamos a estar pendientes de todo lo que sigue sucediendo y de los partidos que quedan pendientes para esta Liga BetPlay. Para las personas que se preguntan, bueno, ¿y cómo va la tabla de posiciones? ¿Cómo va la clasificación en esta jornada número 7 que ya se jugó? Vamos a hablar, por supuesto, de los 8 primeros. Águilas Doradas en el puesto número 8 con 8 puntos, 4 partidos jugados. En el puesto número 7, Bucaramanga con 9 puntos, va a 5 partidos jugados. En el puesto número 6, Medellín con 9 puntos, 4 partidos jugados y 1 perdido. Eso quiere decir que no, en el caso de Águilas Doradas hay 2 ganados, 2 perdidos. En el caso de Bucaramanga hay 2 ganados, 3 empates. En la casilla número 5, el Atlético Nacional con 9 puntos, 3 partidos ganados, 1 perdido. En el puesto número 4, Tolima con 10 puntos, 3 partidos ganados, 1 empate y 1 perdido. Llegamos al top 3. En el top 3 entra Millonarios con 10 puntos, 1 partido perdido, 3 ganados, 1 empate. En la casilla número 2 está Llaneros con 11 puntos, 2 partidos en empate, 2 ganados, 1 perdido. El América del Cali, como siempre, liderando con 16 puntos, 4 partidos ganados y 1 empate. América del Cali le ha ido súper bien. Y ahora sí, retomando la información con el Junior de Barranquilla, lleva 4 partidos jugados, entre ellos 3 perdidos y 1 empate. No ha sido la mejor temporada para el Junior después de que era uno de los primeros en las tablas de posición. Pero hay que esperar. Recordemos que son 19 jornadas de juego en esta liga. Y que hasta ahora se está jugando la jornada número 8. Hay que esperar los resultados. Todo puede pasar. Pueden subir, pueden bajar. Lo mismo para Boyacá Chicó, Pasto, Alianza, Deportivo Pereira y Jaguares, que no, pues no ha sido la mejor temporada para estos equipos. Y seguimos hablando de colombianos y de ciclismo, porque dos colombianos brillaron en la alta montaña de la Vuelta a España. La alta montaña hizo acto de presencia en la Vuelta a España durante una vibrante séptima etapa que cubrió un exigente trazado entre ciertas zonas ahí de España en una jornada marcada por el terreno quebrado, la altitud y la estrategia del equipo noruego. El Mobility dictó una auténtica elección de ciclismo desde la fuga del día. La formación escandinava firmó un histórico doblete gracias al triunfo en solitario de Andreas, quien cruzó la línea de meta tras completar el recorrido de un tiempo oficial de 3 horas 49 minutos y 47 segundos. Andrea gestionó a la perfección los ritmos en el puerto final, soltando a sus compañeros de aventura para alzarse con un brillante, con una brillante victoria de etapa y una bonificación de 10 segundos. ¿Cómo quedó la etapa número 7 con los colombianos? Sin embargo, las miradas del ciclismo latinoamericano se posaron con un enorme entusiasmo en la deslumbrante actuación de los escarabajos colombianos, quienes firmaron una jornada pletórica y mostraron una solidez envidiable frente a las grandes figuras del pelotón internacional. El joven Juan Felipe Rodríguez Contreras encabezó el protagonismo cafetero al meterse entre los mejores del día y conquistar una sobresaliente quinta casilla. Defendiendo los colores del EF, Rodríguez realizó una ascensión inteligente regulando las fuerzas en las rampas más duras del Valdelinares para cruzar la meta a solo 1 minuto y 13 segundos del ganador. Inmediatamente después de su compatriota, el experimentado escalador Iván Ramiro Sosa refrendó el formidable momento del ciclismo nacional. No están tan mal, los jugadores colombianos siguen dándola toda en esta Vuelta a España. Y hasta aquí los deportes en La Favorita. 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
1: Todos ustedes bienvenidos a este boletín informativo. 5:34 PM. Iniciamos con toda la información para el municipio de Cowar. Recuerden que amplían el plazo de inscripción porque aún no han completado los cupos para el aula móvil de confecciones en Cowar. Una gran oportunidad para fortalecer las habilidades en moda sostenible y aprender de la mano del SENA. Recuerden que ustedes se pueden inscribir durante el día de hoy en un link que aparece en la página oficial de la Alcaldía de Cowar o a través del código QR que aparece en la página oficial de la Alcaldía de Cowar. La formación es totalmente gratuita. Hay un límite de tiempo hasta el día de hoy, 28 de agosto. Recuerden que es un convenio con el SENA Regional de Cundinamarca, la Secretaría de Bienestar Verde de la Gobernación de Cundinamarca, la Secretaría de Desarrollo Social, la Gobernación de Cundinamarca, el SENA y la Casa Social de la Mujer de Cowar.
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1: Cundinamarca abre nueva convocatoria de agua a la vereda para beneficiar a 200 acueductos rurales. De 200 acueductos rurales de Cundinamarca podrán beneficiarse con una nueva convocatoria de agua a la vereda anunciada por el gobernador Jorge Emilio Rey Ángel durante el primer congreso de prestadores de servicios públicos rurales. La iniciativa contempla una inversión aproximada de 100 millones por prestador para mejorar estos sistemas. Aquí la información con Jorge Enrique Machuca.
2: Si es que una extensión se me pega a la cinta, no la absorbe. Entonces al momento de separar, no se pegan con mucha fuerza.

0: del departamento de Cundinamarca.
1: Se terminó nuestro primer congreso de prestadores de servicios públicos en Girardot, pero con un balance súper positivo, en donde creo que hemos construido y fortalecido esta relación. Un programa que nació desde que nuestro gobernador trabajó en Acción Comunal, trabajando con los acueductos veredales. Cuando fue gobernador, en la primera ocasión, lanzó el programa Agua a la Vereda con una inversión aproximada de 10 mil millones de pesos. Después el gobernador Nicolás continuó con el programa con una inversión de 12 mil millones de pesos. Y en esa época se beneficiaron alrededor de 300 acueductos veredales en cada periodo. Pero nuevamente nuestro gobernador, apostando y creyéndole a la ruralidad y a la comunidad, mejoró el programa llevándolo a una versión 3.0, Agua a la Vereda. Y se multiplicaron los recursos. Pasamos a beneficiar 800 acueductos rurales en este periodo, de los cuales ya 600 han recibido este apoyo importante. Nos queda para el año 2027 el último tramo de Agua a la Vereda, 200 prestadores de servicios públicos más y una inversión cercana a 80 mil millones de pesos en ese programa, en donde sabemos que la platica en manos de ellos rinde más, y otros 20 mil millones de pesos en programas complementarios que también van a la ruralidad: Alcantarillado al Campo, Agua Fuerza Empresarial y Agua Vida y Saber, plantas de tratamiento de agua potable para las escuelas rurales. Casi 101 mil millones de pesos invertidos en la ruralidad, en esta administración y con los aliados estratégicos. Me encuentro precisamente con los prestadores que ya están saliendo y se están llevando sus maleticas, pero aquí antes de grabar este video me dijeron algo que fue precisamente lo que nos va a contar una de las prestadoras.
2: Bueno, gracias, gratitud a Dios, a todos nuestros compañeros, al gobernador, nos sentimos bastante honrados, y al gerente, de manera especial, por hacer realidad sueños que uno no cree. Me dijo que era algo incrédula, y tengo que ratificar que me voy con las maletas llenas de conocimiento, de experiencias y las expectativas completamente superadas. Muchas gracias.
1: Nos vemos en el próximo Congreso de Prestadores de Servicios Públicos de Cundinamarca, y le andamos cumpliendo a Cundinamarca con Rey en servicios públicos y saneamiento básico. Hasta el próximo Congreso.
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0: Muchísima atención, continuamos con la información para el departamento de Cundinamarca. 1.500 madres gestantes y lactantes recibirán apoyo alimentario en 24 municipios de Cundinamarca. Un total de 1.500 madres gestantes y lactantes en municipios recibirán bonos mensuales para complementar su alimentación.

0: estrategia Gotitas de Amor, que busca contribuir al cuidado de la salud y nutrición de las mujeres y sus hijos durante el embarazo y los primeros meses de vida. La iniciativa contempla una inversión que puede alcanzar los 1.200 millones y combina el apoyo alimentario con espacios de acompañamiento de las beneficiarias y sus familias. Además de los bonos, mujeres participarán en talleres sobre prevención de violencias basadas en género, autocuidado, autoestima y autonomía, orientados a que conozcan sus derechos, reconozcan sus capacidades y cuenten con herramientas para afrontar diferentes situaciones de la vida. La estrategia beneficiará a familias de Anolaima, Anapoima, Cachipay, Cajicá, Caquesá, Chocontá, Facatativá, Fosca, Funza, Girardot, Huasca, La Mesa, el Colegio San Antonio del Tequendama, Mosquera, Pacho, Sesquilé, Cibaté, Silvania, Suez, Catena, Ubaté, Villapinzón y Zipaquirá. Gotitas con Amor es desarrollada por la Gobernación de Cundinamarca junto con la Fundación Éxito y las Secretarías de lo Social y la Familia y de la Mujer y Equidad de Género, con acciones orientadas a prevenir la desnutrición materno-infantil y promover mejores condiciones de bienestar para las madres y sus hijos.
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0: Cundinamarca suspende las quemas abiertas controladas ante el aumento del riesgo de incendios por el fenómeno del Niño. Reforzó las medidas preventivas frente al fenómeno del Niño y suspendió temporalmente las quemas abiertas controladas en las áreas rurales de los 116 municipios. El gobernador de Cundinamarca, ante el aumento de las temperaturas, la reducción prevista de las lluvias y el consecuente incremento del riesgo de incendios de cobertura vegetal. Aquí la información con William Eduardo Rosso, director de la Unidad Administrativa Especial para la Gestión del Riesgo de Desastres de Cundinamarca.
2: Nuestro acumulado en el departamento de Cundinamarca entre enero y agosto sumamos ya más de 2.500 hectáreas afectadas, un gran número de afectación sobre los ecosistemas, sobre los medios de vida, que nos llama a tomar decisiones específicas, y por eso estamos resaltando desde la Gobernación de Cundinamarca. Nuestro gobernador ha expedido la circular que solicita a los 116 municipios del departamento para que prohíban cualquier tipo de uso del fuego para actividades de preparación de terrenos agrícolas, de preparación de terrenos para actividades mineras, de la quema respectiva de residuos sólidos que se viene generando. Hemos identificado que el 95% de los eventos generados en Cundinamarca son producidos por efecto del hombre como tal. Solo el 2% responde como tal a temas asociados al componente eléctrico, y ese 3% adicional puede responder a condiciones climáticas normales con el fenómeno del Niño. Entonces, el llamado acá es a seguir respetando la normatividad, a tomar decisiones de preparación, no solo en torno al tema de incendios forestales, sino también al desabastecimiento del recurso hídrico, que es otra de las amenazas que viene con el fenómeno del Niño.
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0: 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Hay muchas personas aquí en el WhatsApp de La Favorita que preguntan que bueno, que los que no alcanzaron a reclamar las boleticas, recuerden que en la entrada del circo estará nuestro director y compañero Wilson Olaya entregando las boletas. Ahí estarán. Ustedes recuerden llevar la cédula de ciudadanía y el mensajito, por si acaso, ahí en el WhatsApp, para que demuestren de que sí son ustedes los que ganaron las boletas y que son fieles, pero fieles radio oyentes. Avanzamos en la número 1. Recuerden que es a las 7:30 de la noche este espectacular evento, para que no se lo pierdan.
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0: Como dijeron por ahí, y después no digas que no te avisamos. Llega la buena música a esta hora con La Favorita.
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0: vuelta al rancho y es momento de decirles a todos y cada uno de ustedes que es el momento de sacar papel y lápiz. ¿Qué compra, qué vende y qué arrienda en La Favorita? Si tienen algún servicio social, ya saben que lo pueden enviar a través del 314-255-3917.
1: Llegó la hora de los servicios sociales. ¿Qué compra? ¿Qué vendes? ¿Qué arrienda? Escribe ya al WhatsApp 314-255-3917. ¿Cuál es tu aviso?

0: Esto aviso. Muchísima atención. Están solicitando aprendiz en técnico o tecnólogo en talento humano o asistencia administrativa. Importante empresa del sector transporte requiere técnico o tecnólogo en talento humano o asistencia administrativa para su equipo de trabajo. Debe contar con disponibilidad inmediata para iniciar su etapa productiva. Horario de trabajo de lunes a viernes de 7:30 de la mañana a 5 de la tarde. Competencias, excelente actitud, orientación al cliente interno, alta orientación al aprendizaje, manejo de Excel intermedio, contrato laboral. Envía tu hoja de vida al correo talento.humano@contransipa-ac.com. Se busca bartender para tiempo completo y medio tiempo. Requisitos: experiencia mínima 6 meses, conocimiento en preparación de cócteles, disponibilidad de tiempo, ofrecen salario mínimo legal más prestaciones de ley, estabilidad laboral, buen ambiente de trabajo. Se pueden comunicar a través del 318-0210-127, 318-021-0127. Contransipa están solicitando un subgerente. Importante compañía del sector transporte se encuentra en búsqueda de profesional con experiencia que coordine y responda por las funciones administrativas de la organización. Debe de ser un ingeniero industrial, economista, contador o administrador de empresas que cuente con formación certificada en legislación de tránsito y transporte. Experiencia mayor a 2 años coordinando procesos administrativos y operativos en empresas de transporte. Pueden enviar la hoja de vida al correo talento.humano@contransipa-ac.com. Recuerden que están buscando operarios de producción en Cajicá. Tendrán un salario mínimo legal vigente. El trabajo es en el municipio de Cajicá. El tipo de contrato es obra o labor. Deben de ser bachilleres en adelante con experiencia en el cargo mínimo de 6 meses. Tendrán su salario mínimo legal vigente más prestaciones de ley y aplican residentes de Tabio, Cajicá y Chía. Si desean aplicar a esta vacante, se deben de conectar el 1 de septiembre vía Teams a las 12 de la tarde. Solicitan señora para loza y aseo general en cocina, tiempo completo, sede Zipaquirá. Escribir al WhatsApp 320-285-3208. Y ya por último, recuerden que en Waste Pharma están solicitando un supernumerario para el municipio de Zipaquirá. Waste Pharma busca técnico o tecnólogo con experiencia mínima de 1 año en áreas de producción, calidad, bodega, administración y servicios generales, implementación y supervisión de sistemas. BPM para mejorar calidad y eficiencia, enfoque de mejora continua y satisfacción del cliente. Si desean aplicar a esta vacante, lo pueden hacer a través del correo asistenteadministrativo@waypharma.com con el asunto supernumerario. Y hasta aquí los servicios sociales totalmente gratuitos que compra, que vende y que arrienda en La Favorita.
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2: Llega el boletín informativo. Llega el segundo también ciclo de capacitación certificado del programa Forma Emprende con el curso Plan de Negocios. Una oportunidad para adquirir herramientas que te ayudarán a estructurar y fortalecer cada uno de tus emprendimientos. Tengan en cuenta que este programa Forma Emprende se llevará a cabo el día martes 1 de septiembre a las 8 de la mañana. Y la Casa Cowa tiene una duración de 48 horas en este plan de negocio. Los invita a la Alcaldía de Cowa, la Secretaría de Desarrollo Económico, Ambiental, Agropecuario y Turismo. Los invita también la Universidad de La Sabana. Allí los estarán esperando.
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2: Con la autorización de estas vigencias futuras para la construcción del puente Tibanica por parte de la Asamblea Departamental, a cuyos diputados se agradece el respaldo, pueden continuar con el proceso licitatorio que permitirá abrir una nueva conexión entre Bogotá y Soacha, dejar de depender únicamente de la autopista sur y tener viajes más rápidos desde la casa o el trabajo. Aquí la información con el gobernador del departamento, Jorge Emilio Rey Ángel, gobernador del departamento de Cundinamarca.
3: ¿Qué hace, gobernador?
4: Bueno, firmando la sanción de la ordenanza que aprueba las vigencias futuras para la construcción del puente Tibanica, un puente que va a permitir unir la avenida Terreros de Soacha con la avenida Ciudad de Cali en Bogotá. Una inversión de 103 mil millones de pesos. Dineros aportados por la Alcaldía de Bogotá a través del IDU, de la Región Metropolitana, de la Agencia Regional de Movilidad, de la Alcaldía de Soacha y de la Gobernación de Cundinamarca. Este proceso licitatorio lo está administrando y coordinando el Instituto de Caminos y Construcciones del departamento. Subiremos a pliegos definitivos el día de mañana y esperamos adjudicar este proyecto el 26 de septiembre. Arrancar obras iniciando el mes de noviembre. Vamos a transformar la movilidad de Soacha y vamos a dejar de depender de la autopista sur para integrarnos con Bogotá. Un nuevo acceso, más vías, más desarrollo, más calidad de vida para Ciudad Verde, para 250 mil personas que habitan este corredor y más y mejores vías para la ciudad de Soacha.
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2: Continuamos con la información a esta hora. Jornada de Salud y Bienestar llega a 400 docentes del Bajo Magdalena. Más de 400 docentes, directivos, docentes y administrativos de la provincia del Bajo Magdalena participaron en una nueva jornada de las giras de salud, el bienestar verde y la felicidad. Iniciativa de la Secretaría de Educación de Cundinamarca dirigida al cuidado y bienestar laboral del personal de las instituciones educativas del departamento. Las giras recorren las provincias para acercar estas actividades a docentes, directivos y administrativos, reconocer su labor y contribuir a mejorar sus condiciones de bienestar y calidad de vida. Durante el encuentro se realizó además el bingo con el apoyo de Canapro, entidad aliada de la Secretaría de Educación. La jornada contó también con la participación de la Administración Municipal de Tocaima. Recuerden que las giras de la salud, el bienestar y la felicidad hacen parte de las acciones de la Secretaría de Educación para llevar directamente a los territorios programas dirigidos al bienestar laboral de quienes integran las instituciones educativas de Cundinamarca.

0: Aquí llega el informe de movilidad con el agente Guerrero. Agente Guerrero, bienvenido a La Favorita.
1: Muchas gracias y bienvenidos a la información del estado del tránsito. Cuando estamos en la plenitud de la hora pico en Colombia, fin de semana, bueno, la gente integrándose, buscando la manera de compartir con compañeros de trabajo, con familia y compañeros de estudio. En Bogotá, lo más importante para destacar, información oportuna, el atropello de un Transmilenio a un peatón en la avenida Caracas con 49 genera congestión de Transmilenio sentido sur-norte. Para los usuarios que se movilizan sobre la autopista Medellín con carrera 102, de occidente a oriente chocó un tractocamión y un automóvil. Les recomiendo como alterna la calle 68 y la calle 92 hacia el occidente. En la avenida Boyacá con calle 138, sentido sur-norte, chocó una moto y un automóvil. Bastante congestión como vía alterna a la autopista norte. Sobre la carrera séptima con 128, sentido sur-norte, chocó un taxi y una moto. Bastante afectación. Aparte de las obras que allí se adelantan, esto se suma para la congestión. Por eso, utilice la avenida Novena, que está bastante ágil hacia el norte. En la calle 13 con Boyacá, saliendo bastante colapsado el tránsito, saliendo por la calle 13 hacia la zona del Recodo y por esta ruta hacia Funza, Mosquera y Madrid. Calle 13 afectada, seguramente le da mejor salir por la autopista Medellín. Por ahora, entre Bogotá y Cundinamarca, como les cuento, la calle 13 afectada, la vía La Calera, Choachí, Pasquilla, la autopista norte, la carrera séptima, pues tienen alto volumen, pero ahí está corriendo. Del orden nacional los actualizo con todo lo que pasa en Colombia. Continúa el pare y siga entre Calarcá y Cajamarca, allí dan vía cada hora, primero pasan uno, después los otros. Continúa afectado el tránsito muy lento, bajando del alto de la línea hacia Calarcá. Bloquearon en Lorica desde muy temprano, protestan por el agua. Afectado en ambos sentidos, siguen retirando árboles que cayeron en la vía entre Curumaní y San Roque, represa el tránsito. Colapsado el tránsito para los que van entre el peaje Caicaro y Villeta, colapsado el tránsito. Y colapsado el tránsito en San Gil. Es por lo pronto lo más importante para Bogotá, Cundinamarca y Colombia. Propóngase pasar un viernes. Un fin de semana sin accidentes lamentables, sin accidentes fatales. Campaña educativa del agente Guerrero. El que te informa primero, la voz oficial del tránsito en Colombia. Feliz y bendecido viernes para todos y todas.
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2: 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Ahora me voy despidiendo de todos y cada uno de ustedes. Ya nos vamos a ver en el circo en unos momenticos, en unos minutos. Ahí estaremos disfrutando de todo el show.

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